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1: ¡Qué tema, loco! Espectacular la aprobación. Catuñando mi cualquier tema de grupo 1, si se puede, cuando pueda. Saludos de Argentina. Éxito siempre, amigo.
2: Desnúdate.

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1: Es la hora 22, 18 minutos.
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1: Es la hora 23, 3 minutos.
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que bienvenidos todos a este encuentro muy especial de fin de semana espectacular aquí en Emisoras Paraguay, de 02 a 04, marcando la diferencia. Ya estamos prestos para acompañarles hasta las 04. Así que ya habilitamos el 0986-722-547. Y aquí, como siempre, lo mejor de lo mejor en Emisoras Paraguay, la radio que palpita al compás de tu corazón.

Laura Branigan, Gloria. Seguimos marcando la diferencia. Fin de semana espectacular en Emisoras Paraguay, la radio que palpita al compás de tu corazón.

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0: Al Timón y Woody Boogie. Excelente madrugada de fin de semana espectacular. Hoy sábado 27 de junio, lo mira, sí, señor.
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0: de Marco Antonio Solís, la versión femenina en la interpretación de Miriam Hernández. Este tema se titula ¿Dónde estará mi primavera? Directo al corazón. Seguimos marcando la diferencia, seguimos en este fin de semana espectacular. Un saludo cordial a los buenísimos amigos que están en Polonia disfrutando del programa y han sugerido esta canción.
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0: Y esta es la canción de la interpretación de Lorenzo Antonio, 12 Rosas, Avanza a la Madrugada. Hoy vamos a promocionar una colección de todos los temas románticos que compartimos aquí en este programa.
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0: Una colección de clásicos románticos grabado en pendrive. Todos estos temas que compartís con nosotros, lo podés tener para escucharlo a cualquier hora.

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0: Podés contactar conmigo a cualquier hora al 0986-722-547. Sensacional promoción de pendrive con canciones románticas. Y aquí tenemos otro clásico, sí señor, super clásicos de música romántica. A ver qué tenemos por aquí. Sí, bueno, de repente hay algunos temas que solamente figuran los títulos, por eso es que no responden. Bueno, este creo que era el tema que queríamos compartir, pero tampoco figura. A ver, y esta vez, sí, esta sí.

0: Y esa es la agrupación Maná con la canción, bueno, en este caso es Rata Blanca. Sí, señor, Rata Blanca. Seguimos marcando la diferencia desde Asunción, República del Paraguay.
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0: Marco Antonio Solís con los Bukis y la canción Con Amor. Linda madrugada de fin de semana, espectacular, ¿eh? Hoy no hace tanto frío como ayer, ¿eh? Sí, sí. 51:30 de la 02, hora exacta en todo el país.
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0: Como tú no hay otra igual. Mi Paraguay, los jóvenes, la voz de, se dice, Emilio García. Seguimos marcando la diferencia con el programa
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0: Excelente madrugada. La temperatura 16 grados, sí, señor. Ayer creo que tuvimos 8 grados a estas horas. Qué alegría. Sí, señor. Paraguay, Pecondaro, Ivo y Alleva. Y la gente que está en Europa dice, qué envidia le tenemos, por Dios. Un infierno dice que es en Europa, ¿eh?
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3: Las flores de mi jardín. Composición Juan Antonio Acosta Florentino.

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0: tú. ¿Cómo va, Egoas?
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0: mis queridos amigos oyentes de la 106.1 Emisoras Paraguay, les decimos muy bienvenidos, sean todos al programa Serenata Mañanera.
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0: La más firme intención de que lo que vayamos haciendo sea al agrado de cada uno de ustedes, compartiendo los éxitos de la música más linda del mundo.
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0: Compañero de trabajo Luis Ángel en los controles, un amigo usted Chayanne aquí en la conducción, el comandante y don Manolo Mesa bien eternamente en nuestros corazones.
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0: Poner a consideración de ustedes lo que pueden formar parte del programa también, interactuando con nosotros, 0983-106-106-1-FM. Y de esta manera también damos el primer contacto con la audiencia, compartiendo una reflexión, y en este caso, el Señor mismo descenderá del cielo y los muertos en Cristo resucitarán primero. Luego, nosotros, los que vivimos, los que hayamos quedado, seremos arrebatados justamente con ellos en las nubes, para recibir al Señor en el aire. Así estaremos siempre con el Señor. Esto nos dice Tesalonicenses 1, con la cual iniciamos nuestra intervención aquí en el programa. Hasta las 6:05, hacemos el programa.

0: De la hora 4, prácticamente la media hora de programación ya hemos desarrollado. Ustedes nos van acompañando con su reporte de sintonía y compartimos también, como siempre, la intervención del comandante a través de los archivos.
1: Buenos días, Marcha Paz, Fernando Mañanera, en los Aracueras.
0: De esta manera, la intervención del comandante cuando transcurrieron 30 minutos de la hora 4, la media hora de programación. Nos van acompañando.

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De esta manera les vamos acompañando. Transcurrieron 37 minutos de la hora 4 y la participación activa de la audiencia a través del WhatsApp 0983-106-106. Lo primero que encontramos, un texto que dice: te saluda Isaac desde el Palacio Cue, Río Paraguay, a full trabajando. Aguille, me te mande meme. Oye, por ahí por el problema. Con mucho gusto, 37 minutos de las 4.

De esta manera estamos acompañándoles con la participación activa de la audiencia 0983-106-106. El vínculo de la audiencia con el programa y desearles una feliz jornada desde nuestra programación, compartiendo quiénes son los que hacen posible nuestro programa. 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

Transcurrieron de la hora 4 de la mañana, vamos desarrollando la parte final de la primera hora y agradeciendo como siempre al grupo Cedifar con el nuevo número que tenemos para que ustedes se contacten con ellos, 0972-196-884, para formar parte del grupo de trabajo del grupo Cedifar. 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

0: esta manera les estamos acompañando y compartiendo con ustedes las intervenciones del comandante.
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De esta manera, el saludo a través de los archivos y marcamos la marcha del tiempo. 4 de la mañana, 55 minutos.

El dúo de Cuasepí interpretando Trenes a Camión Charata. Francisco Iglesias, Gregorio Martínez, Cirilo Ortega, don Andrés Cuenca Saldívar y Camil Yamay. Los cuatro alfonsinos. Y en este caso también desearles feliz jornada. Cuando transcurrieron 58 minutos de las 4.

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0: éxitos del conjunto espectáculo Los Alfonsinos. Vamos acompañándoles lo que ustedes nos vayan recomendando. 0983-106-106. Tratamos de ir cumpliendo también de alguna manera con las limitaciones que tenemos aquí.
1: Buen día, emisoras Paraguay, ¿qué tal? Feliz sábado, como siempre, Elvisa presente. Por el Mundial 2026, Francia, la selección francesa, le ha ganado el conjunto noruego a Noruega por 4-1. Bueno, en fin, un tema de Marilina junto a tío Mario, por favor, Chayanne.
0: Ya, yo,
1: precate.
0: ¿Cómo no?
1: Si es que se puede, amigo.
0: Con mucho gusto.
1: Un abrazo y que tengas un lindo y bonito sábado.
0: Listo, señor. Gracias, muy amable.

0: Carlos, bueno, te saluda, Carlos.
1: Hola, Carcito, ¿cómo te va? Ya llevo por rescatar ese. Ahora sí, hermano, sin problema, con mucho gusto. Igualmente. Tranquilo. Listo, señor, gracias, hermano. Activa participación en la audiencia.
2: ¿Va
1: a la parte?
2: Hermosa programa, o sea, siempre oyente principal.
1: Agüille, mano.
2: Acá con los amigos González Pita y Gerardo Fernández.
1: ¿Sabes? Muy bien.
2: Navegando acá por zona de esquina, Argentina.
1: Muy bien.
2: Buena para Guadalupe. Saludos.
1: Listo, señor.
2: Una buena música.
1: Muy amable. Feliz viaje para ustedes.
0: Buen día, se llama la fuerte.
1: ¿Por nada?
0: Socio.
1: Ya, por nada, Dina. Y ya. Agüe.
0: Me abre Inverja de Lili.
1: Hoy por agua.
0: En casa, peño, otro tu barrio. Vaya, se soy, sea tu Santaní.
1: Joder.
0: Ya veo
1: que
0: leí.
1: Y Catu, entero y Catupa. Ahí, por el problema. Agradecido, señor. Muy amable. Muchísimas gracias. 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

0: Doña Elba Cáceres Acuña y Andrés Cuenca Celíbar, autores de Acoñan de Vigagüe. La interpretación de Los Alfonsinos, vamos acompañándoles con lo que ustedes nos vayan recomendando. 0983106106. Y tenemos un pequeño inconveniente para reproducir audios, pero los textos los vamos a ir leyendo con mucho gusto. Pasada la música, Laurito Bogade. Mucho gusto, gracias, muy amable.
1: Buen día, se llama Marola Puente.
0: Guapo.
1: Vale, pues mi socio.
0: Hoy por nada.
1: A ver, me llama Puña, a ver, Mariana de Alcalafe, Sevilla, se agarra.
0: Hoy
1: a Pusacane, por la noche.
0: ¿A Güeye?
1: A mi ave, Inverja, Deli.
0: Hoy por nada.
1: Buen día, se llama Marola Puente, a ver, vendo y la época, la compañía, vale, lo verga. Estoy viendo también, se llama Yende.
0: ¿Cómo no? Con mucho gusto. Buen día, amigos. Feliz sábado para ti y toda la audiencia. Nicolás Medina, soy yo, Yatay del Norte. Me gustaría escuchar la música Che Guaireñita. Algo así, es tu querido. A una guaireña y nada, ¿verdad, Lucho? ¿Cómo no? Gracias, don Nicolás. Un abrazo, señor. Y gato, mi año de carro, ¿verdad?
2: Salto del Guaireñita.
0: Año, te digo, muchas gracias. A mí me parece, no hay problema, con mucho gusto. Y, listo, señor, muchas gracias. Allá estaba el Salto del Guairá y después otro punto. Y está lindo tu programa, soy tu fiel oyente. Sila, te escucho desde el Chaco paraguayo, Cruce Boquerón. Quisiera escuchar la música de Lorito. Claro que sí, mira, hoy inviste, oigo, mi año de carro, güey. Buen día, doctor.
3: No,
0: amigo,
3: música,
0: ¿no?
3: ¿Cómo está, señor Chambay, la distinguida audiencia, doctor Adriano Ayala?
0: Un placer, doctor.
3: Sale, le saluda.
0: Muchas gracias.
3: Hoy se festeja Nuestra Señora del Perpetuo Socorro, Perpetuito Madre Chile, Nuestra Señora.
0: Muy bien, señor.
3: Ahí donde una vez escuchamos la misa.
0: Así mismo.
3: Y ahí actividades a las 17:19.
0: Muy bien.
3: Feliz y bendecido sábado, señor. Un abrazo, muchas gracias

0: Muy bien. Hoy ponete ahí, va. Ya, no callo acá, ahí, mañana de Maite, ahí. Entero este, o mañana de Irungüera, Coro Chirebe.
1: Buenos días, Lucho. Feliz y bendecido día, amigo. Va, te
0: vayas
1: a comer.
0: ¿Por nada?
1: Como siempre, la programación.

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1: Hay tiempo.
0: Hay tiempo.

0: Carmelo.
1: Carmelo. Ajá, ¿de apellido?
0: Aquino.
1: Aquino. Panjo. Amo Alfonso, lo mando y vete y toca yo y na Panjo. Panjo, creo. De Panjo. Va a ir la NS, ve Panjo mango de semi mía, pero va a ir en menda. A NS, ve. Vende algo, ve. Creo, ve. Va a ir en NS, ve.
0: ¿Ni qué tú, ve?
1: Va a ir.
0: ¿Cómo hacía, hogar?
1: ¿Cómo hacía, de hogar? Va a ir donde Sune, Indune, mi eco, va a ir la ciudad.
0: ¿Alreador?
1: ¿Alreador?

Los reportes de sintonía 0983-5676. Y la disculpa del caso por el problema técnico, pero tenemos la posibilidad de ir honrando esa confianza. Batecoyo Fernando de Mariano Roque Alonso. Siempre acá se salva, ya no me. Listo, cómo no, con mucho gusto, claro que sí. ¿Ni me por nada? Áñete. Muchas felicidades. Oye, muchas felicidades. Entonces, don Cecilio. Hoy ya estaba Guasú, Buenos Aires. ¿Cómo no? Con mucho gusto.

0: Y a todos los que celebran acontecimientos en compañía de la Serenata Mañanera, les decimos muchas felicidades. ¿Va el aporte? ¿Ya por ahí, na? Dime por ahí. Ay, pero gracias, señor. Ay, pues hay un problema. Vate, cae, cacho. Sí, señor.
1: Y

0: Hoy, nada más dentro de grabación, bien.
1: Hoy por ahora, gracias, señor.
0: Un abrazo, Yan, que Dios le bendiga, Dios le ampare.
1: Amén.
0: Y a toda tu familia.
1: Muchísimas gracias.
0: Éxito en su carrera artística.
1: Éxito, señor. Agradecido, mano. Péme a ahí, de la misma manera. Te hago decir, señora. Gracias, señora. ¿Cómo no? Tenemos un texto que dice: está excelente el programa, como siempre se puede escuchar. Gabusiri, comandante Charlita. A ver qué cosa. Yo vayan de ahí la Gabusiri a ver. Ya, él lo ha pedido y vea. Buen día, puede ser, pero 13 Tuyuti desde España en sintonía. Roberto desde norte de España. ¿Cómo no? Con mucho gusto. Marcamos la marcha del tiempo. 20 minutos de las 5.
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0: Don Mino Gómez y los triunfadores carapegueños, tradicional agrupación de nuestro país también, que goza de la admiración, la confianza de tantos amigos.
1: Bate coyo, Don Mino Gómez, miau, mi carapegueño, a ver acá. Ya no quiero ya, ya no quiero olvidar ahí porque... Oye, hijo, acá, todos los integrantes de los triunfadores carapegueños, grandes amigos del nuevo departamento. Tenemos... A ver, un audio, Lucho. Ya empieza acá, amigo, vale.
2: Buen día, Sayan. Buen día, Ángel.
1: ¿Va a la parte?
2: Tú ya tu vida, que música tú ya a mí.
1: ¿Y qué?
2: El pario ya es tú, y la caúlica.
1: A mí, por nada. A mí, por ahí te digo.
2: Porque es durante programación, hacemos que en todos los días.
1: Ah, güey, ya. Ah, güey, mano. Ah, güey, ya, maite, y mande.
3: Buen día, ya, maite, para la puerta.
1: ¿Cómo?
3: Mira, yo era en tu ya. Mm.
1: Y catú, mira, y catú, paitienda, y por el problema, mira, uña de caro que va. A ver, ore, luchondi, roñija, a meter, pendeja, hijo, a ver. Cómo no, con mucho gusto. Seguir también deseándoles feliz jornada a todos con las interpretaciones del conjunto de los alfonsinos y así también de los otros artistas, quienes forman parte de la galería de nuestro programa y en este caso también. El agradecimiento para todos por el protagonismo. ¿Va al aporte? ¿Cómo?
4: A ver, la patrona dijo, entonces,
1: ñan de
4: hoy.
1: ¿Ñan de hoy? Oye, va, Guillén. ¿Cómo no, señor?
4: Mucha fuerza, amigo.
1: Listo, señor, gracias. No, tranquilo, tranquilo. A lo tocado, ya pongo miedo. Y tengo. Ya tengo ya más, ponte a andar.

0: No hay problema, con mucho gusto. Y claro que sí, el oyente nos va acompañando con su reporte de sintonía. 0983-106-106 es el vínculo que tenemos con la posibilidad de reproducir audios, dar lecturas, textos, en la forma que se pueda. Y gato. Ahí, pues, no hay problema. Mira, niña de carro que va. Espectacular, hola que Milley. Espectacular el programa, soy Darío desde Valencia. Pues serio el tema Ruito Reguera. Buena mi caro, pues. Comía y ellos. ¿Cómo me gusta? Dice también otro. Patecoro Deli. Deli Ramírez Guaraca. Dice el dúo Odilio Yandú. Ay, escúcheme acá con que Milley. Gracias, Deli. Un abrazo, señor. Muy amable. Está con la amistad. Llamé, güey, entero de TAV. Guapito.
1: Para Luis.
0: Hola, Artur.
1: Para todos los amigos, para todos los oyentes. Maticopa.
0: Bien.
1: Puede ser la Cheñi Eva. Hola, audio, el problema era. Pero bueno, hoy dice la palabra de Dios, Shayan. Cuando Dios dice que nada te faltará, es porque nada te faltará y nada no nos faltará. Si como Salmo 23, el Señor es mi pastor y dice que nada me pasará y nada me faltará. En su nombre, amén.
0: Muy bien. Muchísimas gracias. Gracias, Artur. Un abrazo para vos y. Valoramos de sobremanera tus intervenciones, porque así como cada oyente también tiene su momento, su protagonismo, y nosotros con mucho respeto también a los que no estén seguramente de acuerdo en muchos sentidos, pero nosotros lo desarrollamos con mucho gusto.

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0: 像
1: vamos agradeciendo los reportes de sintonía 0983-106-106, el vínculo de la audiencia con el programa. Los audios en la forma en que podemos ir reproduciéndolo y también tener la posibilidad de escuchar lo que nos dicen los oyentes.
2: ¿Qué tal, yo me di excelente programa?
1: ¿Aguille?
2: La compañía de lunes a sábado.
1: ¿Aguille, mano? Muy bien.
2: Que tengan un excelente fin de semana.
1: Igualmente. Igualmente, señor, los deseos de cada oyente con sus intervenciones.
2: Guapo.
1: Ya, yo.

0: algo Saúl Mourinho.
1: Tanto
0: Saúl, Julio Nieves y la misa Maranga, tú, Ricardo Prieto, el amigo Sotentei.
1: Muy bien. Y,
0: música por la serie. Y un topecho de lengua, ¿sabes?
1: Oye, bueno. Ojo, ma. Anga, te vas a estar pendiente de jupa, bebete. Y. ¿Cuánto más digo ya de Ubuti, mamá? No hay por el problema. Muy bien. Muy bien. Oye, bueno, anda, y por el problema, con mucho gusto. 36 minutos de las 5 de la mañana, y gracias al respaldo de Romy Moco Frondizek. 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

0: honrando la confianza de la audiencia, ustedes nos van acompañando con su reporte de sintonía. En texto y en audio dice, por ejemplo, buenos días, señor, está súper el programa. Podemos escuchar la música de Yurumbuté. Gracias. Desde IPS Central te escuchamos. Gracias a los amigos que sintonizan en esos lugares donde tienen ese compromiso. O en todo caso están esperando algún turno para ser atendidos. Muchísimas gracias. Buen día. Buen día. ¿Cómo no? Hoy por hace, hermano. Agüe, hermano. Dai, por el problema. Hoy, ¿verdad? Listo, señor. Muy amable. Muchísimas gracias. Claro que sí. Y Catumia. Mate, ¿cómo mira?
1: Felicitaciones por el programa. Quisiera escuchar una música primero de marzo.
0: ¿Cómo no?
1: Soy Francisco Solano Marejo y José Aguilaral. Estamos laburando hacia el mercado número 4.
0: ¿Cómo no?
1: Fuerza, Chayán, Luis Ángel.
0: Muchas gracias, con mucho gusto. 42 minutos de las 5.

De esta manera ya estamos en el tramo final de nuestra presencia por hoy, diciéndoles muchísimas gracias. Y si Dios y la Virgen nos lo permiten, el próximo lunes aquí nuevamente con ustedes en la Serenata Mañanera. Y no se muevan de la 106, porque minuto después de las 6 viene Fantasía.

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1: Es la hora 5:54 minutos.
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0: Con ustedes, el locutor de la cuadra, Ricardo Rodasville.
1: Hola, hola, hola, hola, hola, hola, sí, sí, sí, sí, sí, fantasía.
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1: Muy buenos días para todos, amigas, amigos, gente laburadora en toda la República del Paraguay. Que pasemos un sábado sensacional.
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1: Sábado de enganchados.
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1: Comiencen ya a enviar sus mensajes para Polquita Linda, Polquita 0983-10606.
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1: Hola, hola, hola, hola, hola. Sí, sí, sí.

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6:46 minutos. Polquita, linda Polquita. Buen día a los tres, Mate, Cobio, Ricardo. Bien, bien, bien, bien. Gracias a Dios, bien. Vamos para adelante. Coronel Bogado, hola, ya, hola, sí, pa, Coronel Bogado. Saludale por favor a tu fiel oyente Darío Torres Ramírez. Te escucha cada mañana. Super saludo. A Genducemi Tacuñá Morotimí y Capúramo. Justo Jara, parada de taxi. Desde Paraguay.com, buen día a los tres. Saludo a mi familia Paniagua Rojas de Fernando de la Mora. Te saludo desde Italia. Curó Ave, dice. Excelente el programa. Disfrutando de Polquita, linda Polquita, dice Lili. Excelente. Guavirá Potubi y Catú, dice Ariel desde Madrid, España. Super el programa. Saluda a los chicos de la Escuela de Fútbol 8 de diciembre de Remancito. Categoría 2019. Maximiliano Celaya. Espectacular el programa desde Asturias, España. Felicitarle a mi esposa Marilú por su cumpleaños y que Dios y la Virgen le bendiga siempre. Soy Adrián. También sus hijos, hija Adrián, Gabriel y Madison. Las 6:48 minutos, aquí disfrutando de Polquita, linda Polquita.

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0: Qué puta, ya. Ya, de y peligro, mala resacarla, ya, ya, ya. En Villa Oliva te escuchamos, Ricard. Buen fin de semana. Mate Cobio. Pala. Y pona de mochera. Va a ir Goyi Jupalañan de Chila Vercuera, Kise o Mía contra la selección. Y bueno, no sé. ¿Sabes? Cada uno opina. Coronel Bogado, otro saludo.
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0: Muy buenos días, genial el programa. Flor de Pilar Vio y Catudis.
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0: Saludo a mis padres Antonio y María, de parte de Nati. Buen día, Ricard. Hoy estoy de cumpleaños. Salúdame y ponen a tu nombre. La higiene muy islanderera.
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0: Desde que comenzó Polquita Linda Polquita, siempre te pido la música de José Magno Soler. Va bien, Moirice. Coya se en huevotita, mami.
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0: Polquita dulce, Polquita.
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0: ¿Qué dice acá, Jota? Olga Benítez de Luque. Marcelina Rosa Rivero. Fabio Torres, Batecobio, Polquita, linda Polquita.

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0: día, Ricardo. ¿Cuándo veo juega Paraguay, dice?
1: Lunes.
0: ¿Cuándo juega, Carlos?
1: El lunes, 17:30 contra Alemania.
0: Pero ya está, ¿verdad?
1: Ya está eso.
0: Porque se perdió totalmente de interés, Y allá también parece que el ambiente no es bueno. Me parece, Amaliciamente.
2: Paraguay.
0: Sí. Hasta nuestro lorito ya desapareció. Ibaré a cacao. Bueno, muy buenos días, Ricardo Matecobio. Espectáculo. De la Gran 7. De parranda hoy.
3: Semana no vamos a entretener. Llegó el fin de semana y no vamos a entretener.
0: Olga Benítez, de la ciudad de Luque. Hola. Fabio Torres.
3: Tocando en vivo la banda del momento. Con este ritmo que mata el aburrimiento.
0: Soy Caballito Blanco, desde Valencia. Fuerza Paraguay.
2: ¿Qué caballito será, Caballito Blanco.
0: Hola, Francisco Solano.
2: Bueno,
0: Solano López. Francisco Solano.

0: Éxito es.
1: Salimos de Levante. Hoy salimos de Levante. Wow, salimos.
0: Hay muchos pedidos que no leímos para Polquita.
1: Salimos a levantar.
0: Oscar Sotelo, Matecobio. ¿Todo bien?
1: A ver si hoy.
0: Super saludo para ustedes los tres zapatitos de cristal. Mira,
1: con esa no me la borracha.
0: Ayer vi tres goles de Dembélé, dice.
2: Sí, qué goles.
0: Tres goles metió.
2: Triplete.
0: Dembélé.
1: Wow, salimos a bailar.
0: O sea que si Mbappé no mete, mete Dembélé.

0: cover. En cuenta gota tiene que bajarle.
1: No te escucho, Jota. 16.4 la temperatura.
0: Sí, muy agradable dentro de todo. ¿Eh? Y algunas lluvias dispersas con ocasionales tormentas en gran parte del país.
1: ¿Qué tal para mañana domingo? Ya sé, mija, guau.
0: Sí. Mañana 16 de mínima, 27 de máxima. Fresco a cálido, mayormente nublado, vientos moderados del noreste, luego precipitaciones dispersas.
1: Bueno. ¿Qué tal lunes?
0: Aupecia,
1: temperatura martes, nomás, temperatura nomás.
0: Temperatura 13 grados de mínima, lunes y martes, y con precipitaciones.
1: Sí.
0: Desde mañana hasta el martes.
1: Muy bien, Cali. Entonces, un Lavino hoy regalando.
0: Sí, es Lavino de regalo.
1: Me regaló un amigo.
2: Claro.
0: No me puede ver regalar un amigo.
1: No, pero vos dijiste, me regaló un amigo y con el amigo
0: le... No, yo soy.
3: De mi computo.
0: Amigo individuo.
1: Medio extraño, lendo la.
0: Hiper reforzado.
1: Entre dos tipos ahí.
4: Alguien que es un homosexual está entre ustedes.
0: Y recargado.
1: Vos tenés que invitarle a una dama.
0: Vale.
1: A una señorita. Pebrindade.
0: El chin chin.
1: Sí. Chin chin chan chan. No, esa. 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
1: La primera selección sudamericana fuera de
0: Guay.
1: Uruguay.
0: Sí.
1: A la mitad. Los Guay van a seguirse.
0: El lunes puede aparecer el otro.
1: No. Uruguay. Hoy Paraguay. Tranquilo, tranquilo.
0: No seas pesimista.
1: Anela viene pesimista. Alemania se ha partidazo de la puta.
0: La táctica que hay preparada, el faro.
1: Prena ciudad. Ya hasta de 4-3-3, ya me voy ya.
0: Ya está ahí, Aribe.
1: Legal, ¿verdad? 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
1: Tengo algunos conceptos de Alfaro que después vamos a comentar.
0: Sí.
1: ¿O cambiaste o será con último tiempo?
0: Sí, totalmente.
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1: Sábado de enganchados. 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

0: 7:54.
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0: Hola Silvia, San Lorenzo, ¿qué tal? Saludos de Uicuí, hola de Uicuí. Hola Ricardo, desde Buenos Aires, escuchando Fantasía. Muy bien, saludos. Desde Itapúa, joven now. ¿Qué tal, Jorge Medina? Saludo a mi padre, don Ladislao Gómez, que está de cumpleaños. Felicidades, don Ladislao. Y toda la gente que está de cumpleaños en el día de hoy. Completamos la venta, Carlos.
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0: Después de la buena música, todo deporte, Carlos.
2: Sí.
0: Tenés todo.
2: Sí, tenemos.
0: Organizado.
2: Lo que dijo el Faro, algún que otro periodista.
0: Pero anotaste bien,
2: Raquel. Muy bien, bueno. Chequeado. No, chequeado.
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2: 16 grados la temperatura.
0: 7:57.

0: ¡Qué buena música! ¡Qué sábado!
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0: Noticia, Missy Me. Hacen helados y hasta tortas de la mandioca. Mira, oye, cómo la gente sabe aprovechar. Cinco hermanos dieron el sí en boda masiva. Cinco hermanos. A la pucha. Eddie Jara declaró que se quedó desplumado tras su divorcio. Detalle picaje. ¿Y cómo ganó tanta plata? Papá atropelló colegio. Tranquilo, papá.

0: Le pegó a un estudiante y lo amenazó con pistola. Pirebaí, tras el partido, feroz pelea entre chofer y pasajero. Año no hay no se te volvió el partido. Hablando de partido, ¿qué tal el Mundial, Carlos?
1: El Mundial, los partidos de ayer por el grupo I, Francia goleó 4-1 a Noruega. Triplete de Dembélé. Senegal se impuso 5-0 ante Irak. En otro de los juegos, Cabo Verde y Arabia Saudita 0-0. En el grupo H, España le ganó 1-0 a Uruguay. 5-0 se impuso Bélgica ante Nueva Zelanda. 5-1 en este caso. Y el último partido, 1-1, Egipto-Irán. Estos son los encuentros que se jugaron ayer. Hoy continúa.
0: Hoy, ¿qué partido tenemos?
1: Tenemos Panamá, Inglaterra, Croacia, Ghana. Esto desde las 18. Luego a las 20:30, Colombia, Portugal, también Congo, Uzbekistán. Y por último a las 23, Argelia, Australia y Jordania, Argentina el día de hoy.
0: Bueno. Cualquier equivocación de Carlitos, ustedes me envían mensaje.
2: Si alguien puede corroborar, sí, por favor, lo que dice este tilingo.
0: No, está bien. Yo creo que voy a acertar. Pero ya la audiencia va a enviar su mensaje. Bueno. Si acertaste o no acertaste. ¿Quiénes son los arqueros más populares del Mundial?
1: Los más populares del Mundial son estos dos, Bocinha e Ilon Rum. Ganaron millones de fans en las redes sociales.
0: ¿Ah, sí? Sí. Ojalá ganen plata también.
1: También, ojalá. Josimar José Évora Díaz, Bocinha, portero de Cabo Verde, además de Ilon Rum, arquero de Curazao, el primero de tener 50.000 seguidores, trepó a 15 millones.
0: Ese es Bocinha.
1: Bocinha.
0: 15 millones.
1: Sí, mientras que el segundo, hablamos de Ilon Rum, superó 1 millón de fans de la noche a la mañana.
0: Muy bien. ¿Ya no supera, Ñandel?
1: No.
0: Frase de Gustavo Alfaro, ¿tenés?
1: Sí, tengo. Cuando recién llegó al Paraguay para dirigir la selección, dijo: empatar no es malo, es un buen resultado.
0: Ah, bueno. ¿Y después?
1: Post partido ante Estados Unidos: no le toquen a mis jugadores, mátenme a mí.
0: Sí, o cambia.
1: Post partido ante Australia: dos jugadores de una selección europea ganan más que el plantel de la selección paraguaya.
0: Sí, muy buen ánimo para los jugadores.
1: Además, dijo, a los jugadores paraguayos les falta jerarquía.
0: Sí, de buen.
1: Y el fútbol paraguayo se debe replantear desde las divisiones menores.
0: Está bien, eso ya sabemos. Yo siempre dije eso. Desde las escuelas de fútbol. Así nomás es el tema.
1: Sí.
0: Ese de tocar pelota, mira, y ensayar,
1: Le quema la pelota.
0: La ya poco y este güey de 2-3 pases que no podemos hacer.
1: Pelota tatita.
0: Y bueno, ya me voy por año. Son las 8:10. 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

0: 8:35. 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Cordial saludo al descamisado Rafael Ortega, dice acá un mensaje.
1: Descamisado.
0: Sí. Acá es. Desde Paraguarí el saludo. Bueno, ya está. El descamisado, che. Feliz cumpleaños a Ladislao González de San Miguel Misiones. Coche 21, línea 54, a full con la 106.1. Muy bien, gracias a los amigos choferes.

0: que moverse, hoy es sábado, fin de semana. Batecovio y Nañan de partido con Alemania, dice. Impresionante, Mayan. Ricardo, al caer vio pata Avelino Mardira. Esperan a 2 años por lo menos. ¿Vaya a llevar un amonio? Hola Ricardo, decirle a Carlitos que ya no se dice triplete. Se dice hat-trick.
1: Cierto, cierto.
0: Genial el programa. Desde

0: España, a los cines.
1: ¿Vos dijiste, weón?
2: Sí, triplete, hat trick,
0: triplete.
3: Hat trick, mópico, hat trick.
2: Y así son los términos modernos.
0: Pero más el término moderno. Triplete o palazo. No, ahora es hat trick.
3: Hat trick.
0: Bendecido sábado. No exageres con el vino, Ricardito. Menos Carlos Florentino con llave y pala y deporte.
2: Menos mal, lunes yo me salvo.
0: No. Porque si es un supuestamente vos tomás vino conmigo.
2: Claro. Con un amigo.
0: No pinche.
3: No pinche.
0: Desde la ciudad de Luque, Marta, ¿qué tal? Bueno, saludamos a nuestros patrocinantes.
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0: 8:40

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0: 8:51 minutos. Temperatura, Carlos.
1: 16 grados, 4 décimas.
0: Bueno, lluvias dispersas, dice.
1: Sí.
0: Entre hoy y mañana.
1: Ocasionales tormentas eléctricas.
0: Bueno, fin de semana espectacular para cada uno de ustedes. Enseguida llega
1: el cabezón de la mañana.
0: Rafa, de al menos.

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1: Es la hora 8:56 minutos.
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3: Viejo, mi querido viejo.
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0: ataque 77, el cartonero. Vamos al ataque. Sí, señor. Al ataque contra los alemanes.
1: Fin de semana, sábado.
0: Vamos al vibrojita y se cae.
2: ¿Verdad? Se acordaron del maño mucha gente, ¿verdad?
3: Sí.
2: Y está bien, si hay que paitear algo, ¿eh?
3: Ok, oye.
2: 0-0, vi penal, ya vamos para allá, ¿verdad?
0: Paite con todos, después de Fantasía con Ricardo Rodofil, aquí y venimos.
3: Ahora ya hay penal, ¿verdad?
0: Sí, no sé, sí, no, creo que sí, creo que sí.
4: ¡Salvando!
0: ¡Hello, brother Jay! ¡Vaya
5: gallo!
0: Paite, ¿cómo será? ¡Madera Porte! ¡Esa!
3: ¡Hola, Yuyu!
0: 30 años, yo ya cumplo 56, señores. Subí el volumen que llegamos, aquí estamos. Somos tus amigos de emisoras.
3: Vamos,
0: buen
3: vamos,
0: sábado.
3: Vamos.
0: Cállate, buen sábado para todos.

0: Y yo, señores, de Catuya siempre gente pa' hombre.
1: De Catuya Guatapé gente pa' hombre. En anda, Chirupí, güey.
2: Bajo, 3 horas al aire, pura explosión. Si estás caído, levanta el
0: pie. Entre Chirupí,
3: de ahí, mamá,
2: la mañana es del cabezón.
0: La mañana es de los oyentes de la 106. Hoy no es un sábado cualquiera, ¿eh? Prepárense, avisarle a tu abuela, a tu abuelo, tu tío, tu tía que llega.
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0: Ese soy yo, señores. Jaime Mané, de Castilla, Guatabe, calle.
3: Sí, mamá, tú vas a ver, anda a ser un pico, ¿eh?
0: Va, ¿eh?
3: Vamos, y te ves, Luque, bebé, cureñe, mombón, ¿vale?
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0: Tiene como oficiante, ya estupidez. Estupidez, hermano, ¿qué decís?
3: Jálase, igual que vos, papá, igual que vos.
0: Eso sí. 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
0: 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Bueno, ay, no podemos sin marca.
3: No.
0: Cuidado, nuestro holding.
3: No podemos nuestro holding.
0: Deja, que
3: no nos permite.
0: Se Toyota, carruaje, y para el médico, ¿y te?
3: Vea, la otra vez me dijo.
0: Amores con Volkswagen. Vere con Hyundai, Japón, Vere con Aves, Kia. Subaru, ¿dónde ibas ahí?
3: Subaru,
0: estamos diciendo marcas, Maru. 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
1: Me encanta, mi amigo Jordi tiene ese Subaru.
0: 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Increíble. No vaya a decir más marca.
1: No digo nada.
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1: Dice que vino Pedro la otra vez conmigo.
2: En ese anda calzón.
1: Ya te sé. Y le dije, ¿qué vos te crees? Ni cagando, tía, que seguro tiene otros dos, tres.
0: Yo te apuesto y carruaje. Y vamos, carruaje. Y se la da. Alejandro, ¿cómo te va?
3: Se fuera ya, bien saludar ya. Oye, en el Paraguay, ni tres puntos, no, ya pues, ¿quién está gobierno? Guapéate con que lo ahora, Ari,
0: Alejandro.
1: Ayer dijo, Bielsa al salir, dijo, no pude conseguir que los jugadores demuestren la capacidad que tiene Uruguay.
0: Dije, ya en el técnico, fuera, pues, también me meten en este mundial.
1: Claro,
0: todos los técnicos llevan la estadía. Buen día.
3: Cabezón, ¿puedes poner un tema de Mandingo?
0: ¿Te acordás? Esa era una voz de Rey Loroba. Sí, en el radio. Ponemos un tema de una de las primeras viñetas tipo Maru ese. ¿En serio?
4: Cabezón, güey, Maru.
1: Hola.
4: ¿Tú la calaca de acá, cabezón?
0: La calaca, sí. Claro que sí.
4: Maru, ya aprendió que ya lo cabezón. Entonces, también, pues, ese de los miércoles y sábado, ya.
0: Pero
4: ¿entendéis? Y Ani y yo no tenéis cabezón.
0: No, Maru. Pero Maru, vos sí está estudiando.
1: ¿Yo?
0: Ahí, no sé qué.
1: No, estoy.
0: Para ninguna no opinión, yo ñemo emprendedora de vender, va, pero mira, en la época pande.
1: Está, ¿dónde va a emprender? Va a ver. No, hay que. Vos sabés que yo creo que hay que actualizarse nomás, ¿verdad? Debes de.
0: Pero no vaya a hacer eso, meterte en el cerebro, porque como es una corriente, está de moda, vos también te metes en eso. Eso es lo que yo no quiero que te
1: no,
0: pase.
1: No, pero yo no me estoy. Estúpido, no me estoy metiendo.
0: No me estás estúpido al aire tampoco, ¿eh?
1: No me estoy metiendo en eso.
0: Pero estudiáis en ahí allá.
1: Estoy mirando, claro, tengo que investigar. O sea, no puedo hablar de un tema que desconozco.
0: A ninguna tipo
1: voy a ser muy ignorante.
0: Tipo en la pandemia, voy a emprender y hacer hamburguesa gourmet.
1: Hamburguesa.
0: Va, yo veo carne molida
1: con romero.

0: que pedían tipo reloro va cabezón, ponemos un tema de Mandingo. O sea que ese, él se hizo de Maru. Y ya en esa época, hablo de 28 años atrás, la gente ya me mandaba toda la munda, por ejemplo, a mí.
1: ¿Y ahora?
0: Sí, así
1: me felicitan.
0: No, te juro que me mandaban a la ciudad porque...
1: Ahora salió.
0: Es la primera vez fue que un gay hablaba en la radio. ¿Y eso estaba mal antes de Maru, ¿verdad?
1: Antes.
0: ¿Te acuerdas que le enviaban cartas al director?
1: Al director.
0: Era una especie de buzón de queja.
1: Una señora le envió una carta diciendo que
0: no puede ser que un p*** esté en horario de protección a mayor.
1: Así mismo.
0: Y ahora prendemos la tele.
1: Todos están en horario de protección. 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
0: Se que te ahora... pones, te sentás, apretás un...
1: Y él, sí,
0: así el escáner,
1: mismo.
0: El escáner.
1: Así mismo. Bueno, sí. Hoy van a estar en Caguazú. Están, de hecho, en Caguazú hasta las 16 horas en la zona de Vaquería, ¿verdad? Candelaria, de parte de la mano del señor Francisco Ramírez. En la ciudad de Vaquería, entonces, la atención es por orden de llegada. Pueden pasar los que están en Caguazú a acercarse.
0: Sí, el doctor David está por ahí. Voy y pillata botas a Caguazú.
1: Sí, señores.
0: Sí, pues, están en tierra. 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
2: Vale, Rafa, vale, por dos temas de Calixto Ochoa.
0: Decime.
2: Suera y la serpiente y cuatro corazones. ¿Y ya vio?
0: Sí, sí, suera. Ese ya tengo. Tengo una, tengo dos. O sea que estoy buscando unos psycho, le decían antes de Calixto Ochoa. Donde el tercer tema es Pirulino se pegó una borrachera. En la casa de Aquilín le pregunto.
2: Uy, qué Pirulín.
0: Ese va a ser enseguida, enseguida. Encima hoy hay una sorpresa en el blog que no sé si se van a dar cuenta. Algo. No sé si se van a dar cuenta. Pues a las 10, por ejemplo, J de Cañín de Ubey.
1: Sí.
0: De ahí más.
1: Sí,
0: y decirle a Jimmy que no me pase lo acá en línea baja. No hay por y a ver, perdón.
1: No, Jimmy no. Jimmy está durmiendo.
0: No, todos mis acreedores, si tratan de llamar a la línea baja hoy, sabe que sea una AP le voy a hacer. Así que no me pasen llamada hoy.
3: Día. Cabeza Maru, ¿qué tal?
1: Hola.
3: Quiero decir a un check fuera y un AP reforzado para todos esos periodistas deportivos. O sea. Esta vez, cuéntame, la he indignado por no ganar la Australia, hoy me voy a de España, Francia o Alemania, ¿va? Esa.
0: Cierta idea.
3: Y agradecer, ¿no? La ya, por lo menos ya clasificada, hoy, ¿no? La ya se chocata por la Alemania, ¿va? La tanto, tarde o temprano, ya se chocata antes hoy en decorada. Todos tenemos que ganarle si queremos salir campeón.
0: Cierto, cierto.
3: No, mi tan ya comparar la selección paraguaya o Curazao, Cabo Verde. Un miedo jano ya en 10, hermano Chichano, o ya puta ya de Villa. Este igual, ya de Paraguay, o sea.
0: Una
3: puta carajo.
0: Está oponado, mira, legalmente será. Bueno, ¿cuándo me vamos a escuchar homenaje al cabezón? ¿Cuándo cumplió 37 años Gustavo Cabral Zapucay? Dice, alguna vez a mí me hicieron un homenaje.
1: No, ¿quién vio te va a hacer? Che, por si quieras, ¿verdad? 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
1: Luisito, en Armalle y Mayo.
0: Vaya, por
1: ahí.
0: Le mete, viejo. Bien ahí, Luisito. Se ha ido, Luisito.
4: Cabeza, Matecó, Mala Porte.
0: Arsenio.
4: Cabeza, Ñandu, Mina, ve, Pichichu. A ver, te imagino, Ñandu, ve.
0: Cierto,
4: será
0: cierto.
4: Para ahí, Marueina.
0: A ver, Pichichu.
5: Buen día, don Rafael. Buen día, señora Maru, ¿cómo le va?
0: ¿Cómo está usted?
5: Excelente fin de semana para ustedes.
0: Juanca, gracias.
5: Ese que no, que se le llevan, anda, pero veamos un bombo, Juanmacho, ¿y cuál es? Qué pedazo de tema, Rafael, el de Cartonero, ese yo no lo conocía.
0: Temazo.
5: Hay que meterlo al repertorio.
0: Temazo, gracias, mi cuate, Juanca.

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1: Hola,
2: Antonio.
1: ¿Cabeza?
2: No, Maru estoy.
1: Hola, mi amor.
2: Hola, papi, ¿qué haces?
1: Somos los albañiles, acaso de Petirós y Perú.
2: ¿En serio?
1: Te quiero contar un chiste, mi amor.
2: Ay, me guapo, ¿y no?
1: ¡Perú!
2: ¿Cómo pico de albañil, Icoa?
1: Un mandar y cuero, Icoa, y ahí.

0: loquísimo. Cuando dice meteorología lluvia dispersa, es porque en esta cuadra llueve, ahí no.
1: Ah, exactamente.
0: A Benedina Ocrina, por ejemplo.
1: Está todo ocrinado.
0: Bueno, el vecino, hablando, no, como dice esta canción, cuñatay por a.
1: Gracias, mi amor. Este, le mando un besito a el chofer,
0: ¿a
1: Diego Sarabia, de reparto 2 de Cels.
0: Ajá.
1: Y yo pues te leí la tipo.
0: ¿Por qué, ne?
1: Y porque me pidió descuento 3 veces ya.
0: Ah.
1: Y yo nunca le digo nada porque él vende agua.
0: Bueno, ni que el tipo curepa tira unos choris. 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Confirmado el sábado, si conseguimos cancha a las 6 de la tarde acá en la seccional 5. 5 está seccional acá, ¿verdad?
1: Ahí detrás de Gato Pérez.
0: De la Petrobras.
1: Sí.
0: 5 es. Contra el equipo de Sport 106, contra el equipo de Full. Contra el Full equipo.
1: Sábado, no es hoy.
0: No, es sábado, el otro, el martes. Porque el...
1: Ay, el martes yo no puedo.
0: A las 6 de la tarde, vamos a ver si podemos hacer de 7 a 8.
1: Martes que yo tengo.
0: Hala tú, si vos sos la arquera y nada.
1: Pero yo tengo otras cosas los martes.
0: Vale,
1: tengo paddle o handball. Uno de los dos, este
0: no, es guapa, tío, pide jovea. 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Ayer estuvo Víctor Fariña, Ucha, ahora en
1: obvio.
0: Ahora es un embajanado,
1: güey. Bueno,
0: va, mira, ya voy a coger, tía, Jota, ya. 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Abundante, trajo para un batallón comida típica ayer de don Víctor Fariña.
1: Lindo, che, ¿y comiste chichano?
0: Claro que sí, Secafi.
2: Vale,
0: Samu.
3: Hola, madre.
0: Hola. Samu.
2: De agresiva, pero niñan de amiga.
0: Niñan de socia, oga.
2: El aporte, sea.
0: Kilo.
2: Kilo, pago.
0: ¿Sí?
2: ¿Qué puta idea?
0: No, mi Samu.
2: De... O papo, de llamar a la mundial, sea. Ni hasta campeón posible, de voy a
0: caer. Sí,
4: Chucha.
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1: ¿Sabes de quién estaban tan ricas también los bocaditos típicos?
0: A ver.
1: Cristian de Hogar Herrajes.
0: ¿En serio?
1: Y papá, y también si querés, podés pedir al

0: poco lo que pide.
1: Esa hoja sana no solo hace auto ya potín ruido, hija, hay que tita, lleve gasón. Ah, eso me imita los sumias.
2: Va, oye vos.
1: O el digue rayo Venus. Anda y mecánica, ya se ve. Ajá, mira la hoja, topa ti mecánico, esa tita, lleva mango, y hay que ver, o el digue caso. Ah, mecánico, hija, ya. Ya se la hace auto, ve, y dice, ah, ya se ve. Acá lo esté, yo a 30 años, ajá, topa mi tipo, tú se llega, una la hace auto, taco, Alice.

0: Vamos con el himno nacional paraguayo, sí señor. ¿Te ha contratado a este cantante?
1: Claro,
0: Lígalete, bueno. Señores, no es un sábado cualquiera. Hoy prepárense a las 10. Después de la pausa, después de esta pausa que vamos a hacer, se viene
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0: ese
2: toca.
0: Soy yo y voy a tocar como nunca hoy, así que prepárate, ¿eh?
1: ¡Dale de una vez! ¡Por ahí te íbamos de cachaca!
0: ¡Va yo bien, Santa!
1: Piensa ya, ¿eh?
0: Piensa y nerviosa. ¿Cómo se nos fue?
1: ¡Dale de una vez! Ya está imposible.
0: A mí lo que me gustó es que la próxima que mire ya el partido.
1: No, le dijeron a la gente. Ojalá pueda mirar Bielsa el partido y porque es pasto en el mañana.
0: Yo me identifiqué mucho con él porque siempre
1: guapo. Agua, fui conservador área ya.
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0: Ya no quiero hablar, ya quiero tocar nomás y faltan todavía 20 minutos. Será buen día.
4: Buen día. Váyate con Maru.
0: Vale, don López.
4: Abran paso, donde lo pide. Anda, se mandó al mando domingo, ñe con una moto, amigo Caru, mira. Eres jo balneario, Javi Cabezona, ñe presentaba. Ven, ande, cuay. Ande, mando, ay, mira mi tiempo, güey.
0: Claro que sí, Popeye, pero don Ferrero me conocía ya, por eso me contrataba. Popeye.
5: Maru, o faltan de mí, ven a
0: poco. Sí, la gente de la pichacha, mío, de fuerza, se de la pichacha.
5: Dios mío. Rafa, Mateco.
0: Hola, Wesley. ¿Cómo te va, Wesley?
5: Trabajando Ball Full.
0: Bien ahí, fuerza.
5: Rafa Boneo, vamos a echar.
0: ¿Qué va?
5: Tu infame engaño. Pues. Y la llamada de apoyo emocional de los muchachos. Pues serio.
0: Cierto.
5: Para alegrar este sábado.
0: Y si podemos abreviar, esa le ponemos la llamada del apoyo emocional.
1: Sí, verdad que sí.
0: Share copiola, vamos a esperar. Chareco, el otro que era. Chareco,
1: hay pasajera.
0: Ahí, humilla la emocional, apoyo
1: así
0: emocional.
1: Es, así mismo.
0: Eres metido, ni hace,
1: Oye,
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1: Un abrazo a la gente de Caguazú. Buen día, Carlos.
2: Buenos días, cabeza. Michael Laporte, que hay Alfaro, el mismo filósofo guapo. ¿Por qué Dios no pone como la vieja escuela de antes? Tres delanteros, 9, 7 y 11, viejo. Don Huesca, casa en Robo, mi bebé, que ya jugaba esa cosa. Tú ya, infeliz.
1: Yo también, Carlos, pensaba así, pero ¿sabes cómo hacen ahora? Ni de pilla, pa' más, güey. Cuando va a venir en el córner, no, ¿verdad? Sí, pero no, cuando hay un tiro libre, se adelanta todita la defensa.
0: Y ahí le deja,
1: y le deja al arquero,
0: y solita.
1: Y la presión de Carlos, por lo visto.
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1: Vaya, digo.
2: Ajá, sí.
1: Está bailando espíritu. Maigo de mandamina.
2: ¿Te puedo pedir un tema de la cabeza?
1: Pedir el gondeo, la jefe.
2: Quiero un tema de Los Temerarios.
1: ¿Qué puede ser? Ahí por nada, es romántico.
2: Infame engaño.
1: Manina, ahí va, ahí va. Más bella dedicada.
2: Para una de San Lorenzo.
1: ¿A una de San Lorenzo que estará escuchando por ahí allá?
2: Sí, con mi nombre me voy a contarla. Así nomás.
1: Ya está, mi cuate. ¿Quieres decir de parte de quién o no?
2: No, no. A lo mejor así nomás, boludo. No es necesario el nombre.
1: Tranquilo, hermano. Un abrazo.
2: Listo, gracias, Ale.
1: Poné que te pones, hijo de. No, ya no hay guaceta, pero hoy cojo. Nunca lo ponen en serio. Poner. Nada, pero.

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1: 啊。
2: ¿Cómo
1: le va, señora?
2: Todo bien.En tu programa, pero no podemos lo ser romántico, mae.
3: A ver, ¿qué es
1: eso? Baila, borde.
3: Le quiero mandar a la puta mismo.
1: ¿A quién?
3: A eso, sé que... Tú venimos loco y te llamas, ¿ves? Mira, loco, loco, y que venimos machito y te venimos Rambo, ¿ves?
1: Allá, va de coi con ese.
3: Hoy con ese, ¿qué esos son más lloronas, eso? Ama, que ya se chica, que ya se chica. Mira, poco, mira, poco, loco. Mira, poco. Ama, ya se chica.
1: Espera, ahora yo llamo Rambo legalmente.
3: Yo le llamo Rambo, no, algo que él que puede decir que no siente nada, la hipórica y espíritu.
1: Mato, ya si hay criatura, eso por medio de tu...
3: Alguna vez yo he informado en los programas con mucha gente escucha ya.
1: Sí.
3: Todos tenemos derecho a escuchar lo que
1: claro.
3: Nosotros queremos. Por algo uno no poner el programa y tener tu audiencia y tu audiencia pide.
1: Cierto.
3: Está bien, no, tienen que escucharlo, no puede ser que ellos lo que ellos quieran, más se tienen que escucharlo.
1: Cierto, no, tener razón, ya.
3: No, es una dictadura, democracia, lo estamos...
1: ¡Entañate! ¡Un abrazo, yo no!
3: Pero...
0: ¿Qué pasa?
1: Vate, coño.
0: Era el tipo de gay. Ah, era que te gustó yo, pues yo conté, güey, madre.
1: Y esto, hola tío, ¿eh?
0: Él está en este, doña Nacoa.
1: ¿Y es romántico o te olega?
0: No, es romántico, tío, cornudo.
1: No hay así, tío. No,
0: claro, cabeza.
1: No, pero mira si te pasa a vos, ¿cuál va a ser tu reacción?
0: Este tío cuñado con el tío está en cabeza.
1: Eso es cierto, porque tenés que estar con su piel, bol.
0: Es el malón que tiene que poner más a la tío, te gusta tiempo ir a ti.
1: Un abrazo.
4: Hola.
1: Señor.
4: ¿Qué haces, loco?
1: Baila por de.
4: Tranquilo, pa. A pesar de que unos cuantos la pasan en el remando.
1: Baila.
4: Sí. ¿Sabes que tiene? Usted que todas las veces cuela mejor más fila. Votaron más el número entero hoy.
0: Deja la macana.
1: Un abrazo, yolo.
4: Dale, oíme, loco.
1: Dale, dale.
3: Va, ahí, cabeza.
1: Va, te coge, yolo.
3: Va, ahí, cabrón. Va,
1: tío. No, no, dale, tranquila.
3: Oro, va, pues nada, y llevo todo, dejada, un jansen, pues. Cabeza.
1: Jamba, te diga, tú eres mi nean de socio, pues.
3: No, pa, el año en 10, coge, ua, huevo. ¿Para allá?
1: ¿Cómo te va, mi cuate?
3: Bien, nomás, Rafa. ¿Walter te hablas?
1: Vaigo, Walter, te escuchamos, yolo.
3: Ya, yo quiero decirle nomás a ese tipo, Rafa, que ambos ya jure escoso, ese, ajá, le siento lástima.
1: ¿Y esto, elega?
3: A cuasa que me ya puñita, más de ahí puñado y todo lleguen 10.
1: No, no, hagas así, no.
3: Para eso nomás, dile que se tranquilice, Rafa, vamos a meter su pasaje, no haya ojimán, Rafa.

0: nombre de JR, que ya se va a su casa. Jota, ¿no es Jota? Déjame a mí. Sí, después viene tu hermano ya. Yo me voy a quedar hasta la una también, no hay problema. Bueno, nombre de JR, mío propio, de la señora Maru. Maru,
1: ¡dale de una vez! Puta, hey, piensa. ¿Este es la hipota?
0: Hey, nos vamos despidiendo lentamente.
1: ¡No, dale de una vez!
0: Bueno, es cayó, Maru,
1: Ibe. ¡Ah, no, las putas!
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1: 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Así que va a haber artistas invitados, juegos tradicionales, deliciosas comidas típicas. Pueden acercarse, por supuesto, a la clínica del barrio Santa Lucía de Lambaré.
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1: Sí, miércoles.
0: 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La cachaca Piru me está llamando también Peca News, ahí.
1: Dale, de una vez.
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7: De cabeza a lo mitamos Hugo Lovian de la Hemopuja. De bomba de venemos, pues. De bomba de venemos, pues.
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9: Ayer lucí, venga a pisar trabajo. O sea, fíjate, pisar, o sea, de, viene acá.
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0: va? ¿Cómo les va? Buenas siestas para todos, lindo sábado para este colo perro.
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0: Señor Víctor Agüero, ¿cómo le va? ¿Va de colo, Víctor? ¿Está?
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0: ¡El carueo! Yo le apliqué hoy un... Mandio Shire, papá. Reto del mundo con asadito, papá. Pero qué rico. Vos ya comiste, Víctor Agüero. Va de carú. Va de carú. Va de pecarú. Va de pecarú. Después del cabezón. Después del cabezón, ya estamos acá, señores. Día sábado 27, Gerard.
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0: Hola, el lunes trae tu factura. De ta. Ese es el mensaje que reciben los perros hoy, ya. Traenamos tu factura el lunes.
2: Falta todavía.
0: ¿Legal? Sí, 27, 28, 29, 30, ¿dónde está? Martes, ya. Cuatro días. Y justo te iba a preguntar

Bueno, vamos, que hay que meterle garra. De los que laburan sábado todavía, algunos hasta viernes nomás laburan ya, pero hay gente que trabaja sábado, inclusive domingo. Pero bueno, algunos que ya están por largar hoy sábado, a la una y media, a las dos, por ahí van a salir ya, los que están trabajando en obras. Saludos grandes para todos los muchachos, ¿eh?

0: 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Así nomás. A ver, tengo un audio acá, señor Víctor Agüero. Hola.
1: Vaya, bicho, vaya, tema. Vaya, caro.
0: Vaya, caro.
1: Ya, yo puse este.
2: Ya, caro.
1: Manda por otro mío, fui hoy.
0: Alá.
1: Padre, se ha guangado, pasé surtido acá, caja, guayna. Ya, pues, hice, bolsa, todo lo otro, bicho.
0: Ahí está. Saludos grandes para los perros que están trabajando en las distintas plataformas. Buenas siestas, David Cho Paraguarí presente, como siempre, escuchándote en el trabajo, Arnaldo Escobar. Arnaldo Escobar, un abrazo grande, papá. Juan Lescano, Ángel Vera también está enviando su mensaje. Todos están conectados, señores. Qué manera de arrancar este sábado. Hoy tenemos un montón de cosas aquí en la 106.
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0: Hola.
2: Oh, mira, bicho, va de la actividad y nada.
0: Papá.
2: ¿Qué me dice Alemania y nada? Alemania. Ya, nata, veo, ya, nata.
0: Papá. Roma.
3: ¿Vos sabés cuándo fue el último enfrentamiento ante Alemania?
0: Ante Alemania, Paraguay con Alemania.
3: En el 2013.
0: 2013, otro equipo luego ya era, ¿verdad?
3: 14 de agosto. Un amistoso fue. Terminó.
0: ¿Pero era el mismo equipo o no?
3: No.
0: 2013.
3: ¿El mismo equipo? Alemania.
0: No, ya sé que es el mismo equipo Alemania, pero.
3: Francia de Alemania.
0: Qué bárbaro, o sea. Pero en fin, van a jugar el lunes 29 de junio a las 5:30 p.m. A las 17:30. ¿Está bien, va?
4: Adelante, albirroja, adelante.
3: Aquel encuentro terminó 3-3.
0: 3-3 terminó el encuentro, pero era amistoso.
3: Amistoso.
0: No había un interés ahí de mundial ni nada por el estilo. Probabilidad de victoria de 90 minutos. Vamos a preguntarle a la inteligencia artificial o qué hacemos, Víctor Agüero.
3: No, acá estoy yo. Años después, Alemania levantó su cuarta Copa del Mundo.
0: ¿Y Paraguay mientras qué hacía?
3: Paraguay jugaba amistoso.
0: Atendé la probabilidad de victoria en los 90 minutos. Alemania tiene 71% de probabilidad. Paraguay tiene 11%. Lo tenemos, ya.
3: ¿11 de qué?
0: Y 11% de probabilidad.

0: Víctor Agüero ya está confirmado con quién.
1: Lunes.
0: Lunes juega Paraguay.
1: El lunes
0: a las 5.
1: 5:30, 17:30.
0: 17:30. Ya está confirmado contra quién.
1: Alemán.

0: que se van a enojar conmigo, pero no puedo, no me aguanto. Necesito que me des una estadística y probabilidades del partido de Paraguay contra Alemania este lunes 29 de junio a las 5:30. ¿Cuáles son las probabilidades de que Paraguay pueda ganar al equipo de Alemania en el Mundial 2026?
1: Este lunes 29 de junio en el Mundial 2026, las probabilidades están inclinadas a favor de Alemania. Un 71% de victoria en los 90 minutos. El empate tiene un 20% de probabilidad, mientras que la victoria de Paraguay se estima en un 12%. En resumen, Alemania es claramente favorita y Paraguay la tiene difícil, pero todo puede pasar en la cancha.
0: Pero para vos así, sin hablarme de poético, hablame de normal, directo. Paraguay es el tema, ¿verdad?
1: Te soy directo. Está muy complicado.
2: ¡Demonios!

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1: A ver, hay más mensajes acá, señores. Hoy hay gente de cumpleaños también, papá. Hola.
2: Hola, Davicho. Hola, Víctor. A mí me encanta el fútbol. Y vamos a ser bien sinceros, Paraguay se está enfrentando a un grande.

0: va a ser un equipo fuerte y todos queremos que gane, ¿verdad? Pero va a estar difícil. Va a estar muy difícil, sinceramente. Son equipos grandes, así como que es España, Estados Unidos, Francia. Y se va a enfrentar a un grande. Ojalá que ponga los huevos los muchachos y por lo menos
1: uno a uno, frito.
0: Es lo que todos queremos. Gracias.
1: Así mismo.
0: Es mi humilde opinión.
1: Está bien.
2: No sé, más hermosa sos. Pero sí molesto. Molesto, ¿verdad? No. Bueno, igual a ver cuando salimos. No sé. Ay, y si demás te quiero.
1: Ese es acá, audio macaná que enviamos nosotros cuando recién empezamos a, ¿eh? ¿Alguna vez nosotros enviamos un audio así, papá? Sí, no sé, papá. ¿Vos enviaste alguna, vez audio así?
3: No sé.
1: Hoy está de cumple Ladislao de Ubiratú, Itagua. Ladislao.

0: The most winning,
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0: I am Gino. Hey. Omar Courts, El Alfa, Farruko.
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3: Mamá, tú cuál es la Alemania grande, ya te vas a quitar por de ola.
4: No problem.
3: Ñanganata, 1-0.
2: 1-0.
3: Era pequeña, todo este tipo de inglés. Todo yo llamo, mora divina.
5: Pecuña que le dio mi agua, Javier, ¿verdad? Peremito, todo que cocinar, pero todo y me da beba, y va a la enviuna. Todo pina y la fule. Gracias.
2: Bueno.
6: Había dicho, yo pues quería pronóstico de qué. De cuántos goles ya. Uta bomba, él anda pronóstico.
2: Acá me mandan fotos de pan casero, papá. Mira, pues, o sea, del loco, ¿viste, abuelo? No, bife a caballo, papá. ¡Qué locura! Pan casero.
7: Hola, bicho, ¿qué tal? ¿Cómo estás? Un saludo desde Luque. Un saludo, por favor, para mi compañera Natalia Morel, que está escuchando por primera vez tu programa.
2: ¡Natalia! ¡Natalia Morel! Te quiero contar que este es tu compañero.
7: Hola, bicho, ¿qué tal? ¿Cómo estás? Un saludo desde Luque, un saludo por favor para mi compañera Natalia Morel, que está escuchando por primera vez tu programa.
2: Natalia Morel, vos conocés esa voz, Natalia Morel. Voy a poner de vuelta el audio, Natalia.
7: Hola, bicho, ¿qué tal? ¿Cómo estás? Un saludo desde Luque, un saludo por favor para mi compañera Natalia Morel, que está escuchando

0: por primera vez tu programa.
1: Natalia Morel, que está escuchando por primera vez el programa, te quiero contar que este tu compañero todos los días envía audio acá a la radio y varias veces ya nos dijo lo que le pasa contigo, Natalia Morel. Natalia Morel, no puedo decir el nombre de este compañero, pero vos sabés quién es. Por si acaso, te hago escuchar de vuelta su voz.
0: Hola, bicho, ¿qué tal? ¿Cómo estás? Un saludo desde Luque. Un saludo, por favor, para mi compañera Natalia Morel, que está escuchando por primera vez tu programa.
1: Natalia Morel, este compañero tuyo, hace días que viene pidiéndonos consejos de cómo hacer para invitarte a ver el partido juntos en tu casa o en su casa. El partido de Alemania con Paraguay. Para que puedan ustedes hablar de manera privada y sacar sus estadísticas de cuántos goles va a meter Paraguay o cuántos goles va a meter Alemania.
2: Guárdame conmigo, bacha, no olvides, no me puse. Entonces,
3: a ti y la M, perro.
4: No es lo mismo un beso normal que un besito de lo vaguito.

0: respondió nuestro amigo.
1: Hola, bicho, Jaque. ¿Cómo estás?
0: Jaque.
1: Sí, ubico la voz de ese compañero.
0: Jaque.
1: Pero vos sabes que justo estábamos acá con mi marido.
0: ¡Mira!
1: ¿Qué crees que pasó?
0: Anina, Tisra, no, era broma. No crea todo lo que digo. No me creas, señor.
2: Bájale la llamada.
0: No, poner a por ese audio. Perdóname. No, mentira. Estamos jodiendo nomás. Dale.
1: Hola, bicho, ¿cómo estás? Sí, ubico la voz de ese compañero. Pero vos sabes que justo estábamos acá con mi marido cuando vos empezaste a decir eso. ¿Qué crees que pasó?
3: Disculpame, amor. Mi vida. Está bien.
0: Para reírnos nomás. Marido, envíala por audio a tu marido también, por favor. Sí, va. A ver, tengo otro mensaje por acá. Está, dice, justo sábado, o sea.
4: Apea, bicho. Hago, ya hoy con Amala y Mena, mi compañero de trabajo.
0: ¡No!
4: Hoy se
0: hace ahí, sí, no. Verana.
2: No, pero partido no puede ver.
0: Partido no mango, yo cuando dije otra cosa. Partido es para ver estadística y todo. Eso no mango de más, amigo. ¿Pero no creen en la amistad entre el hombre y la mujer?
2: Compañero de trabajo.
5: No, pues, David, yo, Víctor Güero, está, ve, ya con que te ve, ya, usted y. Joder, me lo hace bueno, cabrón. Diga.
4: David,
5: yo
4: me
5: hace
4: copio, se fue Natalia Morel, chico.
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0: La bicho, te esperamos por Areguá, dice Ramón, te saluda, un abrazo grande, Ramoncito. Ayer me dijeron que la frutilla estaba a un precio ya
2: muy alto, vio.
0: Mentira, ¿o es cierto? Así dijeron.
2: Ramón,
0: ¿cuánto está el kilo la frutilla? Para desmentir un poco nomás, ¿verdad? O para confirmar.

0: Se ha dicho, Franco, oye, igual, no ve jugador de pádel, ¿verdad? Tengo el chiquillo ya, Guina.
1: ¿Cuál es el paraguayo?
0: Franco, pádel, usted está llorando, usted ha dicho, es Natalia Moreno.
2: Es el famoso, mi compañero, bro, él es del otro lado.
3: Se va a Paraguay, va a capiruñona y no es para idea.
4: Alguna cosa y cota, o sea. Ayuda, bicho, dice Gallina Casera al disco. Dice saludos desde Luque, Pedro Cáceres y Luz Torres. Saludos.
5: A ver,
4: bicho.
5: A ver, Natalia Moreno. A ver, uy, Mati, yo soy neta, no.
6: A ver, bicho, y todo el agüero, pero con esa legal, no tendrá pendejo, bicho.
7: Ha dicho cancha, hijo, va también de partida, no, cancha, hijo.
4: No, así no, no será.
8: Ha dicho, va a este juego, muchacho. Ya llega, madre, ya llega, chismo sería. Ya llega, full, full. De, anota, mira, cuando mensaje, el lunes en voz allí. Vamos a meter un golcito a los 2 minutos. Por eso Alemán Cati. A Opi ya puta operación Bopi, vean ya me voy. Operación Bopi. Todito colgado del travesaje ya voy a hacer. A Opi me Alemán Cati, ojo más joder. Anota ese mensaje de bicho, vamos a hacer llegan allá.
4: Ok, lunes anotado, equipan. A ver, otro más.
9: Joder, ha dicho, más de joa, ya no es mujer, se llama rabia de curilla, de socio, de sedante.
4: Yo, no.
9: Oye, presta, y no sé qué.
4: No, no, no. Ayúdenme, ¿no? ¿Puedo ser? Metí con la pata, ayúdenme, ¿no?
10: Ha dicho, si quieres saber el precio de la frutilla en el huevo, tengo que llamarle a Cáceres. Es cuapineno.
4: Música de Ovenado, por favor, dice un infante engaño, podés poner amigo, dice otro audio.
11: La bicho, un bate comio. ¿Cómo te va, bicho?
4: Todo bien.
11: De por qué me le masacran así a Paraguay, sea.
4: No.
11: Paraguay va a dar cátedra el lunes. Y decirle a Víctor, si es que gana Paraguay, él me va a regalar un pendrive. Si es que pierde Paraguay, yo llevo el almuerzo.
4: Ah, ok. Vamos a hacer algo, si pierde Paraguay, como vos decís, ¿verdad? Va a tener que traer el almuerzo y tener que pagar el PEM. A ver, otro.
12: Saque cara ya, jo, supe.
13: Hola, Davicho, ¿qué tal? Yo soy de Recursos Humanos de acá de la empresa. Mi compañero hace rato envió un saludo a la compañera y ahora él vino a presentar su renuncia. Porque ya es la mena uno buena suave.
4: A la puta. 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Está haciendo la seña ya. Ese es Topo Gillo. El negro del WhatsApp. Elefante trompita, señores. Suena en la siesta. Ya pues acá.

0: Víctor de Sato de David Chola en Ganchena, cha.
1: Natalia cambiando la madre de emisoras en te digo David Chola, bueno, sí. Quiero ir por ahí, ñoño, en 10. Y nada, mamá, está escuchando ahí, ñoño. Mamá, no más de tu novela.
2: Mío,
3: bueno, yo quise ayudar nomás. Qué bárbaro. Ese es famoso.

0: ¿A qué pelote meteo ahí en el medio? Decía así, vamos a bailar.
1: La bicho. Vamos a hacer la gran Copa América en el Mundial. ¿Te acuerdas de esa Copa América en que Paraguay no ganó ni un partido y llegó a la final?
0: Qué loco, ¿sabes?
1: Y este Mundial es ese.
0: ¿Pero qué pasa si, por ejemplo, sale empate, abuelo? ¿No va a penales, veo?
2: No, este es mata, penal.
0: Sí, directo va a penal. No hay forma de ir empate ni nada por el estilo.
2: Seguramente hay alguna larga, pero después ya.
1: La bicho.
3: 50, ¿verdad? Ni me promete tirarte mi uja promesa sin cumplir si Paraguay gana o pierda. Porque hoy de pollo hasta hoy en día no hay nada,
0: ¿verdad? No, ya llegó, ya ese era, bro.
2: Rubén, va a rayar la denuncia.
0: Rubén. O sea,
2: el sábado ya trajo.
0: El sábado, sí, el sábado llegó acá.
4: Ya ha dicho, o sea, tu compañero, os saluda aquí, compañera. Sí, compañero, que era hija. Estoy con mucho de policía, no se llama, porque yo que llevo, no se llama, cabecita.

0: primera vez y última vez donde está Natalia en el programa. ¿Qué? Ay, ¿de cuánto cabello? Monta a Natalia.
1: Hola, bicho, ¿cómo estás? Sí, ubico la voz de ese compañero. Pero vos sabes que justo estábamos acá con mi marido cuando vos empezaste a decir eso. ¿Qué crees que pasó?
2: Está, dice.
3: ¡Socorro!
2: Qué mal que me siento, Natalia.
4: Oye, pues llevar a los perros y la... Ya ganaste a Alemania, ve, ya a Australia, ve, con de Castilla, ganaste en Italia.
2: Ay, ay, ay, será. 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
2: Ay. Sí, señor.
6: Oído, bicho. Apeño, güero. Hola, corte. No le podemos pedir que haga el tema de Yo soy paraguayito, no niego que me hagan esa música. Más se la ve ahí para la selección.
2: Ok. Hay que pasarla a alguien la letra completa, ¿verdad?
7: Apeño, bicho. A ver, ajá, no vestimos por cabeza, no se mueve ahí hoy ya. Ya la una pasado más. ¿Cómo es mal el horario a pesca y ese nada está burón a cuñaje no es? O sea, cuñata y mena, nada va a pescar eso cabe.
8: ¿Qué pasó?
2: ¡Ey! ¡Ey!
9: David.
8: Hola.
9: Ya dicho, ya dicho. Solución. Yo cuando maté y pollo les pido a pejo peor a llevaré, perdón.
2: Disculpame.
9: Ambaepio. Ya ganaste la Alemania, ya Z la campeón del mundo. Ambaepio.
10: Mira, bicho, mate cobio. A ver la patrona de la cocina y la. Subo a púa. Albóndiga. Tirá y la será.
2: Sí, que sea, porque es malicia. Es verdad que.
9: Inapetivo,
2: no, no.

0: A ver, ha dicho mate cobio. A ver, la patrona de la cocina, y la su guapo, albóndiga. Tira, y la será.
1: Mami, que hay poña, y hay poña.
2: Hay una ñepona, se ha dicho de papera, en molde, va a ir chuchulín asado.

0: Ya kan, lu usir lah.
1: Aicho, yo ya usir lah. Karimbata la barria.
2: Maikang.
0: Karimbata.
1: Salsa. Arroz que sule. Tanti ojo, une, yo.
0: Deta. Hola.
3: Pero prepara, su agua, ocho, pues más, haciendo chera y...
0: Ay, ay, ay, será. Ay, pero un oyente serio, será, qué bárbaro.
4: Buen provecho.
0: Último audio, abuelo, último.
5: Apera bicho, apera abuelo, usted que la vende programación todos los diarios en Rave Menor a España. Se gusta, no, ya de yañara firme. Vencer o morir, pe yañara. Ya de ya ganante, Ana.
0: Ok.
5: Ya tuve en Moiseo mi vallenato, jahuepa yepea.
0: ¿A qué?
5: Estamos con mi amiga Teresa Alfonso.
0: Ok.
5: Un beso.
0: Gracias.
6: Se vale, ah, Catu, se vale, ah, vaya auto, vaya auto.
7: Lo ha dicho, ponemos algo de Alder al CIE, para alegrar el día.
0: ¿Verdad?
6: Jagüe, una está mejor, Jagüe.
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2: Es la hora 13:30 minutos.
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0: Últimos audios en la jornada de hoy.
1: Vale, coca, ve, cuál invitas de ver. Y vale, a ver, ya puta de caldito de llorador.
0: De tal, gallina casera.
1: Camionero, Puerto Falcono, formada.
0: Saludos para nuestros amigos camioneros.
2: David, yo, vos puedes otra música. Yo, ese bola, ni al final, no ese llega. Soapua.
1: Papi, ha dicho mate copio y catuyo, puñan de sale el sol, madre.
0: Sale.
1: Saludos, Roque, Fran Laye.
0: Saludos, Roque.
1: La wea, como puta se te iba, ñan de amigo, guape.
3: Puede ser, pero una de Pablito Pinto, versión rock.
0: Señores, volvemos nuevamente el lunes acá en la 106, en la número 1. Ya se viene el equipazo del Parlamento con novedades. Hoy tienen un montón de cosas para compartir con ustedes. Mi nombre es David Aguilera, Víctor Agüero en controles. Dios en primer lugar y las demás cosas vienen por añadidura. Doy fe de eso. Se me perdió el audio de ese oyente que decía lo mismo, ¿verdad? El de ayer. Sí, se me perdió ese. Nos vamos, señor Víctor Agüero. Un placer trabajar. Ayer el oyente que decía lo mismo que yo. Dios en primer lugar, ¿verdad? ¿Te acuerdas? No te acordás, Mache. No, ¿qué pasó?
4: Sí, me acuerdo.
0: Ah, no, vale, esa laira.
4: Estirá un poquito.
0: ¿El Caruma vio?
4: Hola, ¿y dice?
0: ¿Eh?
4: Comí ñoquis.
0: Ay, está, estará, güero, será. Ah, un ñoquis ya.
4: ¿A vos te gusta el ñoqui?
0: Con pollo.
4: ¿Con pollo?
0: En pollo. Eso sí. A ver, tengo un audio.
5: ¿Qué tal, David Cho? Yo soy el marido de Natalia. Ahora mismo yo me estoy comunicando ya con mi abogado para que el lunes me gestione el divorcio. O sea.
0: Divorcio Express.
4: Es lo que genera ya.
0: Ay, qué bárbaro. O sea. Yo quise ayudar nomás.

0: Sí, cuando está, porque es por una visa. Normalmente, pues alguien le dedica algo y es por algo, ¿verdad? No es por.
1: Vamos a escuchar un rato, obvio.
0: La verdad que. Normalmente, pues así, tipo. Así.
2: Hola, bicho, ¿qué tal? ¿Cómo estás? Un saludo desde Luque. Un saludo, por favor, para mi compañera Natalia Morel, que está escuchando por primera vez tu programa.
0: ¿Viste?
3: Hola, bicho.
0: Espera. Daco, para entender, Víctor Agüero, por la forma en que dice su nombre, ¿verdad? No, escucha cómo dice su nombre, escucha.
2: Hola, bicho, ¿qué tal? ¿Cómo estás? Un saludo desde Luque. Un saludo, por favor, para mi compañera Natalia Morel, que está escuchando por primera vez tu programa.
0: Ahí está. ¿Pau, qué no? ¿Cómo vos tomarías eso? Yo calculé, tipo, para ayudarle, no me acuerdo, pero vaya, bota. ¿Cómo? Qué bárbaro. Y después Natalia envió su audio.
3: Hola, bicho, ¿cómo estás? Sí, ubico la voz de ese compañero. Pero vos sabes que justo estábamos acá con mi marido cuando vos empezaste a decir eso. ¿Qué crees que pasó?
0: No, Natisa. Bueno, la pregunta es qué habrá pasado ahora, pues no volvieron a enviar más mensajes. Ya no enviaron mensajes, ni el compañero ni Natalia.
1: ¿Vos cambiamos de radio?
0: Mate, ¿cómo ha cambiado de radio? Envía a la otra radio un saludo a mi amor, mi compañero de trabajo ahí de hace. Acá ya. ¡Yajá será! ¡Nos vamos, Víctor Agüero!
4: Llegamos a la final de programación. Todo viene por Doña Víbora. Pongo fe de eso. Mi nombre es Bicho. Y me olvidé de mi DJ.
0: Chao.
1: No te vas, no te pedí así, ya.
0: Y ya, dije con ya, Dios en primer lugar y las demás cosas vienen por añadidura. Doy fe de eso. Chao, hasta el lunes.
4: Llegamos a la final de programación. Todo viene por añadidura. Pongo fe de eso. Mi nombre es Bicho. Y me olvidé de mi DJ.
0: Agüero.
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6: Es la hora 13:57 minutos.
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2: El peor jefe que tuviste, papá, ¿y por qué?
3: Jefe, ahí venimos para tomar afuera. Papá, por una semana de día, un sábado, a ocultarle y plata a la
4: ciudad. Bebé, toñera, bebé, to. Se cuera y se sabe, ese socio y se sabe. Oñemos para tomar. Se cuera y se llama de Oscar Ayala. Más conocido como Pira y se oñe enamorada. Mañana y estado a veces a oñe enamorada, oñe la pichaza. El mismo la oso.
5: Por la costura de Javier de Iria, ven la Jaise de Iluna, vemos el asado, asado la día de coro, oye, cobra, pasa, oye, paga, y se ve, oye, vamos a servir ya cuando le sepa, no, eso es así, le pagamos, no, de ellos, de ellos, así que se apaga, se va, de ellos, también dice.
6: Mejor que la que tuve fue, será, cuando entré a trabajar en un taller de costura, yo pues tenía cabello largo, entonces, guapuela, hace máquina, va, poa, oso para irse, y le hace hilo a la cuña cara, ella se ya, poma la. Me dice y lo oye el día para la nena canagüera. Pero y se desarrolla, me encanta. O para el otro día, vamos a estar a las 7 y 10 de presentar a la mujer. De que se me voy a mujer humilde, de anegallo y moise. Allí ya, o sea, o para el otro día, vamos a las 7 menos 10. Añembo, uy, la máquina de creina. O sea, dice, de mi madre pensé, y me va a todo mi hijo, y no voy a la máquina de creina. Hace labio y eso, o sea, qué puta carajo.
2: Sí, aparte que para colmo su jefa se llamaba Estela. Y a él se le sacó porque no supo guardar la compostura.
1: Es hora de un descanso, jefe.

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1: Amanecimos con lluvia, con llovina en el departamento central. Me imagino que en varios puntos del país, ¿eh? Y estamos nosotros, señores, en el Parla.
2: La ropa.
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1: Fue lluvia intensa, hay lloviznitas de por medio, ¿eh? Ayer fue un amigo, o sea, un oyente nuestro del Parla, fue al local. Y me dijo, yo soy repartidor, es de Macaí, en la ciudad de Luque.
4: Ah, mira vos.
1: Y me dijo que cuando Víctor Abuelo toca música romántica y está con lloviznita, el tema es complicado con el compañero, ¿eh?
4: Sí, sí, sí.
1: Se mira medio así, medio rarito. ¿Te acordás lo que decíamos, Abuelo? De cuando van los repartidores, llovinita de por medio, música de Temerario de fondo.
5: Maldito homosexual.
1: ¡No!
4: También tu amigo incursionó en el cine.
1: ¿Cómo que en el cine?
4: Sí, sí, sí, fue elegido mejor actor de reparto.
1: Un abrazo grande para Javi, ¿eh? Muy buena onda, ayer fue con toda la familia en negocio. 28 de las 2, vamos.
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6: Esta noche vamos a...
1: Ya estamos con la gente, reporte, estambio anunciado con nosotros. 8-3-106-106. Buenas tardes, buenas tardes, buenas tardes, buenas tardes.
6: Esta noche vamos a salir a...
1: Y como siempre, Arnaldo nos escucha todos los días, ¿eh? Gracias, gracias, Arnaldo. 098-306-106, reporte, reporte, reporte. Isaac, como siempre, buenas tardes, dale.
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1: Hay lluvia en capital, hay llovizna.
4: Sí, también un saludo al Vol que me trajo, papá, el amigo Julio, que justo estaba sintonizando la 106, así que saludo para Julio. Capelú, ponal, loco.
1: ¿Te hizo descuento?
4: No, ¿qué descuento? Vamos con... Y ahí te íbamos a llorar cuando a mi estilo eso. Ni nunca.
1: Se ha dado un estilo y te ha dado ya.
4: Jamás.
1: A ver, qué bueno más, que esto va a seguir así. ¿Qué onda? A la tarde, lluvia dispersa con ocasionales tormentas eléctricas. Fresco, cielo mayormente nublado, viento del noreste. A la madrugada tendremos 16 grados más, ¿verdad?
5: Muchas gracias por la información, Mario Bracho.
1: Es bueno que me informara alguna vez, loco.
5: Esperamos más noticias.
1: No. Hay noticias. La noticia más importante para Paraguay, Alemania, el lunes, 5:30 de la tarde.
4: ¿Será que perdieron su laburo los pronosticadores de tiempo, papá?
1: Sí, usted, como pronosticador de fútbol, usted perdería
4: no, muy rápido su trabajo. No puedo acertar todo. Aparte, hoy en día pues ya tenemos GPS, satélite,
1: yo
4: ya
1: sabemos.
4: Yo creo
1: que tiene que cambiar la opción. No es que no pueda acertar todo. No puede acertar una usted.
4: Y bueno, y ahí está, papá. Si acierto todo, único voy a hacer Tony Camo.
1: Buenas tardes, buenas tardes, buenas tardes, hola.
7: Le hizo descuento, descuento, pero no paga yo, hijo.
1: No me digas, socio.
4: ¿Cómo que no vaya a pagar,
1: hermano? No me digas, socio. Hola, hola, hola, hola, hola.
8: El cambuna no es de bole. De bole.
1: Celoso,
4: no es de celoso, vio Lorenzo.
1: A mí de celoso a tirar de dula.
7: Señores, ay, ya, hoy tía de ahí, torones, se cuela y pisa, dice. Varios son palabras, por ahí, dice.
1: Pero
9: ya cambié de asadito, pizza. Te vale, añade, Yara. Su.
1: Camba, camba, camba.

0: programa. Vos sabes que Fidel recién acaba de llegar a un boli cuando yo estaba estacionando. Y significa que se pasó de horas, Se pasó de horas. Hola.
1: ¿Quién?
2: Gorley. Fidel, que pronostique no vaya al partido de Alemania, vamos a ver qué pasa.
3: Y bueno, ahí
2: la gran decepción fue Uruguay, que ayer se eliminó contra España.
0: No sé si decepción, pero se veía venir eso.
4: No, pasa que Bielsa va, es un técnico que apuntaba alto, ¿verdad? Y bueno, ya sabemos cómo le fue.
0: Ahí está.
4: Así nomás.
0: 1-0 y luego qué mal el arquero, qué mal Muslera.
4: Muslera será.
5: El programa, amigo, desde Buenos Aires acá, laburando a full, en un baño, haciendo un trabajo de mierda. Aguante y turbe, loco.
4: Sí, ahí está, está. Ya tenemos el donito porteño.
0: Ahí está.
4: Vamos a pensar, ahí la curé para
0: él. Hace 30 años que está por ahí.
4: Y sí, bueno, papá. Y el argentino no cambia.
0: Vos le venís en J. Augusto y su fanático.
4: Papá, Messi 20 años en España y nunca habló como español. Vámona. Falta identidad se llama esa.
6: Yo soy el gol que le llevó y apenas 50% me pagó.
0: La puta,
4: ni nunca.
7: De estado, Fidel, o sea, por lo menos tu alfombra de atrás tenía que haber sacudido. O sea, no te cobré tu precio para llevarte a la radio y ni tu lugar no sacudiste, o sea.
4: Porque,
7: no hay más.
4: Porque, ya ponan de legan desde autonio. Soy cliente.
0: Porque ahora de doble.
8: Papelona y Fidel. Vos añade gorrones y le colan de asadito la que yo voy a vender. Caldia, ya está, huevo, voy a llevar.
4: Ahí está. Vamos, bueno. Lega.
0: Sí, nomás, Lega. Hola.
9: ¿Qué tal, Ronnie? Vale, Fidel.
4: Mi amigo.
9: Bueno, Fidel. ¿Qué pasa? Se vuelve ese transferita, Segui. Para hacer combustible, para fin de
4: semana. Ya te transferí, papá. 26.000 me cobró de San Lorenzo acá.
0: No, en otra transferencia, en mi teléfono no le cogí, pero transferí también. Hola.
9: Después, ahora, gratis, pero gordo, a Pepú, a Bebo, te vi curude.
4: Sí, igualito que tu mamá soy.
0: No, así
4: no, pero si él se mete conmigo, no, yo me meto con él. No, señor.
0: Así
4: el respeto tiene que ser mutuo.
0: No,
4: sí, señor. No. Igualito que tu mamá soy, boludo.
0: Maceo lindo sábado.
10: Tranquilo, capé. 10
4: Show, papá. Ande, corregiando.
11: ¿Qué te pasa? ¿Estás nervioso?
4: Sí, ahí está, ¿viste? Hoy es sábado, justo antes por eso.
0: ¿Cuál le cago en baile?
10: Oye, y tú jarebe y ellos pésera. Es pues tu Hugo, Ana. Es pues tu Hugo en eliminata.
4: No, yo no puedo, papá. Siempre fui intenso.
0: Hola.
12: ¿Estás nervioso? Escucha por la vento.
0: Ahí está.
4: No.
0: ¿Estás nervioso, loco? Hola.
13: A ver, los muchachos más recogidos. Yo soy el chofer de vos que le trajo a Fidel. Él me dijo que me iba a traer la plata de adentro. Hace una hora que le estoy esperando y no sale más.
0: No, es no, normal ese doble.
4: Sí, espera. Las 5 salgo, papá, espérame.
0: Las 5 sale de una.
4: Ajá,
9: está. Oliveira, vamos a apuntar a un mujer,
0: Oliveira,
9: vamos a apuntar a Uruguay.
0: Oliveira. Ah, Oliveira que es uruguayo, sí. Todavía.
4: Sí, ya ve, papá.
14: Pero no, decíle por qué me pagué mi viaje de gol. Porque yo tengo que rendir también. Me dijo que me iba a enviar un saludo y ya le dije a mi alias. Después del saludo, me tenía que enviar la plata, y yo sé, decíle a poco. 45.000 lo más era.
4: ¡Cuapete!
14: Por favor, Domi.
0: De lejos con venir.
4: Y aparte, si va a rendir, loco, estudia.
0: Hola.
15: Mo, vaya, doña, por culpa. Ya, esto, coño, me lo hacía años, amigo, te espero. Oye, moñe, esa. A estos pases, te ves a guapete, es un paya, no sé, me han
4: bajado.
15: Mo, lo te guaso tuya.
4: Ya no te va a entender, capé, guaraní, pues.
0: Y bueno, hay gente que vive muchos años, hay que comprender.
16: No. Fidel, Ronney, bate con mala porte del Lugo, papá. Fidel, con todo respeto te digo, de ti, pues, que es allá.
4: Gracias, bien. Igual que vos, papá. Vamos, solo que yo estoy acá y vos afuera.
5: Aguante y turbe le calla. No, la culepa, ese paraguayo. Ya las cobe, vale. Diga Paraguay.
4: Vos tenés ese tonito, hace ella rato te salió,
0: eso,
4: papá.
0: Ella o eso.
4: No, sos un careta,
17: hace,
4: viejo.
17: ¿Cómo andamos? De 10, papá, ayer de 10. De decirle a Víctor Herrero que no ponga la música romántica porque ya mañana asadito, papá, ya le soy yo,
0: Este es el que fue ayer al negocio con toda la familia y me dijo, decirle nada, si mañana llega yo, que no ponga música romántica. Porque estamos entre dos repartiendo siempre vamos mañana. Y ahora es música romántica de fondo gentil, Rodney.
4: Ahí está. Para no vamos a poner por eso mismo.
0: Socio, para los

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0: μπαζιά.
1: Vai
0: de coca en base, vai la porta.
1: Vai de coca, vai. A ver, yo y nada, yo no voy
0: a nadie. Ahora, ahora, sea pilla. O yo y la roba a
1: nadie. Yo nada, mi clore, pues yo este mi nombre, yo y uy.
0: Pero mi peño.
1: El... Chavo, se va. A ver, chala. El Fidel jugaba, no, esa. Voy a su cumpleaños, ya tú ibas a jugar ahí.
0: Oye, algún año ay, man.
2: Ay,
0: al cambaco hay veces que se le entiende cosita. Uno lo porque chupan antes que empiece.
2: No, totalmente, sí.
0: En la ciudad de Alto hay una compañía que se llama Itagaza. Itaguazú.
2: Itaguazú.
0: Donde festejan estas fiestas tan especiales.
1: Itaguazú.
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1: Uy, Juan, seis leones, mao, yuca.
2: Yo hace rima ahí, güey.
1: Oye, tía, calla, esa calla, eso es, tía. Papoyo.
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2: Jota esa falsa, eh.
0: Aún yo paro viño contra esta gamba.
1: He botado de chica, he botado de nada.
0: ¿Es legal?
1: Sí.
0: Sí, vais a
1: ver. Aro, aro, aro. Así como el teyú, no hay púnica, yú. Ya humina la embeyú porque venimos de Pirayú.
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1: Vamos, que estamos en el Parla, 2 de las 3 de la tarde. 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
2: Es la hora 15. Un minuto.
1: Ay, algún día va a caer, loco.
3: Mande como
1: yo qué dije. 2 minutos a las 3 de la tarde. ¿No?
4: Sí, algún día va a llegar tu tiempo, Ronen. Tranquilo.
1: ¿Ya almorzó usted? Lo veo más relax, más suave.
4: Le bajé ñoquis ahí en el súper y le quiero agradecer a la señora que me regaló milanesa y traje acá.
1: ¿Te regalaron
4: milanesa? Me regalaron, sí. Mirá. Yo le dije, pues me iba a subir arriba para morfar algo y me dijo, acá tengo milanesa, me dijo, y me regaló. Pero ya opté lento más, por eso no les invito. La mitad para ella comí.
1: Qué gentil la audiencia.
4: Me quiere con la gente,
1: papá. Dos, tres te quieren, sí.
4: Sí, te quieren. Jaumear ese año en Matata, esos dos, tres. Peor es nada.
1: Esa, loco, es la pregunta importante. ¿Era para el grupo o era para usted, hermano, la milanesa?
4: No, para mí, papá. Pues le dije que ustedes ya almorzaron todo.
1: Ah,
4: pues.
1: Entonces era para el grupo.
4: No. Yo de motus propio le dije. Era una milanesa, nada.
1: Pobre milanesa.
4: No, papá. No. Pero está todavía ahí si quiere.
1: Qué bárbaro.
4: Tres mordidas nomás tiene.
1: Qué bárbaro. Ya comió su parte, dice. A nosotros que nos coman michi, güey.
5: Mamá,
1: ¿qué
5: quiere? Porque estamos para el cuadro.
1: Hemos podido hasta rematar ya. Ahora está más tranquilo. Hace rato mi gente dejó de entrar, puta, no. A todo el mundo.
4: Papá, si el tipo me ofende, yo le devuelvo.
1: No, ya sé, pero tenés que arreglar nomás. No marca.
4: Yo soy intenso,
1: y papá. Y es que te despiertes a las 12 menos cuarto, no es culpa de nadie, loco. Ah, está más tranquilo, pero tiene un toque nervioso también.
4: No, ustedes nomás son así, sensibles. Yo no, yo siempre fui un tipo intenso. ¿Cuál es el problema?
1: A la puta Castillo, el intenso.
4: No, ese no, no.
1: 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Cualquier grosería que digan después quedó atrás.
4: No, papá, llegamos al pico.
1: Cualquier grosería que digan después quedó atrás, sí.
4: Ahí está.
1: A ver, 0983-106-106.
6: No te vayan a separar.
1: No, estamos tranquilos, mi mamá. Bueno, estamos tranquilos.
6: Tu mollo, vaya de GLTI.
1: Así llegaste hoy. 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Mamá, que sábado, loco. 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
1: Fidel.
2: ¿Sí?
3: Ay, juez, te despertaste muy rabioso hoy.
2: No. Ustedes andan sensibles, chela.
0: Están en el
2: sábado. Mira que a otros se le echaron por no tener laburar sábado. Yo estoy acá, pila, papá.
0: ¿Por Cabo Verde o por Alemania están nerviosos?
2: Alemania.
0: ¿Te preocupa Alemania?
2: La verdad que sí, papá.
0: ¿Y son 11 contra 11?
2: Y sí, pero vamos a ser sinceros, papá, nunca le ganamos.
0: Estuvimos cerca de clasificar contra ellos.
2: No, en el 2002, ni una vez no llegamos.
0: No, pero estuvimos cerca.
2: ¿Y cerca del 2-0 tuvimos?
0: No, pero tuvimos, algo puede pasar, ¿no?
2: Pero te das cuenta de algo también, papá. Argentina le va a tocar Cabo Verde, o sea, no, es fácil, sin el tema. ¿Verdad? Cabo Verde es la sorpresa para mí.
0: Y no sé, tiene 3 empates. 2-0-0, pero contra grandes equipos.
2: Claro, por eso decía.
0: ¿Verdad? Y el 2-2, ¿verdad? Mm. No la va a tener fácil.
2: Sí.
0: Y aparte que está el arquero revelación en...
2: También.
0: ¿Verdad?
2: Y el arquero revelación
0: en... El primer arquero que tapa 22 posibles goles del equipo contrario.
2: Sí, y nada que ver con Muslera.
0: Oh, no, Muslera total.
2: Qué lástima, mal. Loco, será, ¿eh?
0: Los tres partidos, los tres. No, mal lo de Muslera.
2: Sí, pensar que iba a venir a Cerro.
0: ¿Iba a venir a Cerro?
2: Sí. Iba a venir.
0: Bueno,
2: después ya, de todo,
0: ya,
2: no creo.
0: Ya seguramente después vamos a meternos en lleno nuevo, vamos a meternos nosotros en el nuevo Kaiway.
2: Sí.
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0: Buenas tardes, hola.
5: Hoy está en su día, le está bajando, digo, porque hay como un tiempo, trata de la audiencia de ahí, sí. Un tiempo.
0: Sí, total.
2: Sí, no, yo devuelvo nomás, papá. Si ustedes me tratan bien, yo les trato bien, así de sencillo.
0: ¿Le pueden tratar bien, por favor?
2: Claro.
0: ¿Bien?
2: Voy a hacer
6: la digo, se puede favor, tanta macanaza. ¿Qué puta usted esa?
0: Por favor, le pueden tratar bien.
2: Sí, claro que
0: trátenle
2: sí.
0: Trátenle con cariño como quiere.
2: Va, te comen, me tratan de gordo.
0: Está mariconito.
2: No, siempre fui así.
6: No. Qué maricoso, o sea.
2: No.
6: Qué puta, ¿cómo no me entendé, Gabe?
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0: Muy bien. ¿Qué pasó, Charlie? Hola.
7: Discusiones porque... Claro, Ney, Valeco, abuelo de las cosas locas y todo y algo de hace, ¿eh?
0: No, pero, no, está suave, no sí, le digan sí, nada, por
2: sí,
0: favor.
2: Si me dijo gordo a bebo, ¿qué querés que le diga? Ah, feliz Navidad, pico. No, vámonos.
0: ¿Vos sabés que no? ¿Vos sos gordo a bebo?
2: No.
0: Entonces callate nomás, si sabés sí, no que no soy, es cierto.
2: Y bueno, pero papá, estamos en un programa de radio, ¿qué querés?
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6: Desastre, Sonja.
0: Este es desastre. Oye, está llorón, sea, llorón.
2: A ver.
1: Fidel. El que ande ese tirando más en su de la transferencia a la milanesa, eres ahí.
2: No, me regaló, ni no.
1: Y asalto en Madrid del Parlamento que transferiste a su pere.
0: Qué bárbaro.
2: No, me regaló la señora, papá. Muchísimas gracias. No sé su nombre tampoco.
0: Qué bárbaro.
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2: Sí, siga nomás usted con el cigarrillo.
0: No, saben yo que estoy. Saben yo que estoy enfermo.
2: Ah, picó, no, yo no sabía legalmente.

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1: Liz, estoy buscando para mi novio. Le voy a pagar 7 millones de guaraníes, solamente que va a tener que aguantar esto todos los días. Pero yo le puedo permitir tener novia, puede salir con mi camioneta sin problema, yo le presto y le ayudo en todo y así. No le voy a cargar con mucho trabajo ni nada, solamente que todo el día me va a tener que hacer a mí mi servicio. Y eso, ¿no saben de alguien que esté interesado? Y eso, gente, 7 millones de guaraníes mensuales es el pago.
2: En vos confío bien.
3: Vale.
2: Yo sé que voy a poder, loco.
3: No. ¿Será bizarro?
2: Esperanda. Son 7 millones de guaraníes mensuales. Puede tener novia. Puede andar en su camioneta. Solamente que tenés que cumplir eso que vos no cumplís hace mucho.
3: ¿Todos los días?
2: Todos los días.
3: Pero usted piensa, papá, que yo...
2: Todos los días, Jorge Figueroa. Esta es la oportunidad de su vida, loco.
3: Por 7 millones.
2: Este es el momento de salir de esa pobreza que lo...
3: Hermano, por 7 millones. Sí. Pero, por favor, o sea, usted me conoce tan poco, papá.
2: ¿Por qué?
3: Y te juro que me estoy calentando con lo que me está diciendo.
2: ¿Por qué?
3: Que traiga 8 y le damos.

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0: 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Paisa, vea, no es feliz ni con ella ni sin ella.
1: Sí, sí, sí.
0: Paisa, véalo.
1: Una paradoja sería eso, papá.
0: Bueno, hacemos una invitación para una pollada en Thompson.
1: Sí.
0: La familia Ramírez. Gran pollada benéfica, nos necesita, señores. Así que a la gente de la zona de Thompson, esto va a ser en la calle Los Guayabos, esquina Los Mangos, en Thompson. La adhesión cuesta 15,000 guaraníes. Esto va a ser el domingo 5 de julio a partir de las 12 del mediodía. Repetimos. Y la referencia más importante del local es Despensa Tres Hermanas.
1: Sí, ahí está.
0: Organiza la familia Ramírez a partir de las 12 del mediodía. Guayabos, esquina Los Mangos, 5 de julio. Todos invitados, ¿eh?
1: Ahí vamos a estar todos los parlamentarios, papá, ¿eh? Así que suerte a la familia Ramírez, que le vaya bien.
0: Alguien que quiera ayudar, pasame el número de teléfono, porfa, de alguna persona que están necesitando, y los cercanos saben bien del problema que están pasando, está pasando esta familia. 0982-390-634 es el número de teléfono. 0982-390-634. Mucha fuerza a la familia, ¿eh? Sí. 0982-390-634. El 5 de julio, 15,000 guaraníes en la adhesión. Siguen la gente de la zona ahí de Thompson y compañía. Pero familiares, amigos, vecinos.
1: Tenemos muchos oyentes por ahí, así.

0: Wi-Fi, claro.
1: Hoy hay partido todavía, ¿no?
2: Sí, creo que sí, papá. Creo que ahora están jugando inclusive.
1: No. No hay nada de información, por decir nomás las cosas.
2: Es cascata, pico.
1: No, pero no. Bélgica ganó 5-1.
2: Usted por apostar la vaina, ¿verdad?
1: Egipto y... Egipto y nada empataron. Esto es la madrugada.
2: Sí.
1: Esto es la madrugada. Se juega hoy a las 18 horas los dos primeros partidos.
2: Claro, enseguida ya.
1: El grupo L, Croacia gana, Panamá, Inglaterra. ¿Verdad? El grupo K también, Colombia, Portugal y Congo, Uzbekistán, Argelia, Austria y Jordania, Argentina.
2: No va a jugar Messi.
1: No, es suplente hoy.
2: Y otra cosa, Alemania es un tema. Porque miedo y remedio en IPS nunca tuvimos.
1: Pues saben que más allá de uno dice Alemania, dice, tenemos muchísimo que ganar y nada que perder.
2: Sí, uno es eso.
1: Estamos los ahí en el. Sí. Todos estamos entregados. ¿Verdad?
2: Pero, ¿sabes qué pasa, papá? Cuando Paraguay no es favorito, siempre hace grandes partidos. Entonces, para mí, esa es la esperanza que tenemos. Esa presión, por ejemplo. Porque Alemania ha sido sí, ¿verdad? En los planes previos ya es super. Para mí, Paraguay va a dar una sorpresa, papá. O sea, hasta ahí puedo decir.
1: O sea, que hace rato estaba escuchando en uno de los medios donde recogen una información internacional de un periodista alemán donde dice, los profesionales jugarán contra un equipo de tercera división.
2: De Estado, sí.
1: Sí.
2: Y bueno, y ahí se tiene que inflar el pecho, papá, porque de Apo y México, ya Paraguay, te tocaron la oreja.
1: Alemania enfrentará a un equipo amateur.
2: Sí. Sería, por ejemplo, Stroessner versus Hitler. En un sentido ya, chupa.
1: Sí, sí. Marito versus Hitler.
2: No, pero viste que Stroessner era el dictador y el otro también. De ese lado.
1: 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Sería un Nokia 1100 versus un iPhone 17.
2: Más o menos. A ver,
1: pero que también sirve para lo mismo, ¿verdad?
2: Auto paraguayo no hay, ¿verdad? Porque imagínate los alemanes, Mercedes, ¿verdad? Auto paraguayo, motocarro, ¿verdad?
1: Sí, sería un línea 27 versus un tren bala,
2: ¿verdad? Es una onda así, será. Sí, tú y la diferencia,
1: pero loco. Igual sirven para trasladarse,
2: ¿verdad? Y otra cosa, va a jugar los negros en Alemania, imagínate, papá.
1: Rudiger.
2: El país más racista en la época de los 40 ya tiene negros, papá, en su plantel.
1: Gente de color.
2: Y el primero fue a Samoat. Justamente en Alemania 2006 que debutó, era un delantero.
1: Sí.
2: Imagínate, Alemania será.
1: Alemania, sí señor.
2: Cambió el mundo.
1: Racista está.
2: Por favor, papá.
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4: El parlamentario más te copió, más de Fidel. El aporte en Alemania 2002 cuando Roque Santa Cruz jugaba.

0: En el Bayern. Digo, se hizo perder Paraguay cuando Roque Santa Cruz se hizo lesionar Guau. Y salió. Roque tenía 19, 20 años cuando eso. Por eso perdimos ese día. En el 2002. Corea-Japón creo que era. No sé si se acuerdan ustedes.
1: Sí, y de hecho que Chila declaró eso, que Roque salió a los 29 por un tirón, ¿verdad? A los 29 del primer tiempo. Al día siguiente estaba jugando volei de playa y ahí le encara. Y esto lo corroboró Chito Ayala, que era cierto. Imagínate. Roque nunca le respondió.
2: Dicen lo que Beckenbauer se va a visitarle en el...
1: También.
2: En el lobby del hotel.
1: Sí, pero ¿sabe qué?
2: Se vean y le dijo...
1: Y Chila hizo guardia y pues dice que después él se quedó dormido y sí, efectivamente, hablaron después. Es lo que se comenta. Y segundo...
2: Chisme, ¿verdad?
1: Sí. Y segundo, digo nomás, ¿verdad? ¿Cuál sería la intención de renovar en pleno mundial, verdad? Porque no esperó después del mundial.
2: Y claro, claro. Y aparte estaba haciendo un buen mundial, ¿verdad?
1: Sí, para mí que sí. Hizo el gol contra Sudáfrica.
2: Qué loco.
1: Es para pensar, loco.
2: Es para pensar.
1: Pero el otro nunca habló.
2: Nunca se defendió. Nunca dijo de mentir. También. Pero el otro debe hablar poco, luego también.
1: Sí, ¿no? También.
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0: A ver, Ronnie, abuelo. De Ronnie, va a ver, de pilla. Ya, te voy ya por ahí, te ya.
2: ¿Por qué?
0: De Tarabata de vende para seis, ya. Va, loco, pa.
1: ¿Viste cómo son los oyentes ya?
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0: 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Aquí está el primer Terian, el Yaguá de Paraguay.
1: Tranquilo. Luego ya. Estado Chamió, está la corte adicional ahí.
2: Parece la que se y ve Paco va.
1: A la hermano pa' ya po. La pijareo ya rey cutula Paco Amata y cutula Crisé.
2: Un juego tradicional de
1: sí, a o pero que allá a las 12 de la noche un reiza. La nueva vieja. Ojo, se me ahorré, está ya, ahí está, ojo, hasta me ha sido mendada, la...
2: No, yo,
1: Claro, la tela, va apareciendo, sí,
2: la... La letra de que va a ser el afortunado.
1: Ah, sí. pecha va a maliciar letra, sí. Algo pecha vaya.
3: No, la inicial.
2: La inicial. Ah, inicial y letra.
3: No, hay cuadra, ninguno, pero inicial, bueno, el nombre.
1: Claro. Ah, yo no entendí, yo iba allá, y nerviosa, ya, oye, no la oqueja, cuando diga tú, yo, ¿qué haces ahí? Todo yo le hago ahí, ve, guapé, ya. Está a las 12 de la noche, pues, yo de mamá, ojo, rey, sala para coastir, ¿verdad? Y hoy pango, ojo, yo, ahí te dije, Ay, yo, o sea, hice la ya perdido, mamá, dice. Viola y vaya
3: inicial
1: de ese mamá, mamá dice, no, ya perdido, completo la semana, la perdido, se me ha esa viola ya perdió otra montita. Saludos a todos los cementerios, timbre, avión, bocina, barco señaleo, sí, está ahí, se acompañó. A todos los patoteos, un saludo muy especial. Bueno, se acompañó a Mongajes, año ambas de este, gente, o vea, ñende, pujo, ya puse acá, ara.
2: Ara.
1: Sí, ara, para, ara también, la novia de. El cachorrito, Sánchez, ara.
2: Ah, bailarina. Sí, me acuerdo. Baila bien.
1: Yo ocupo. Me acompañó. Va a ir ya para vender caruña y nada. Pues ahí vas a llevar este, pues tú muy ya ves. Esta máquina ya de pujo, ya pues acá, ya. O pao, de norte a sur, este a oeste, a ver a Pepe cupo la señal ya. Ya pues, a ver a Pepe, no se acompañó. A los humildes la riego, trabajadores, ya güey, coge nada, mo paso yo, baile.
2: Paso yo, baile.
1: Sí, oye, paso yo, baile. Paso de oro.
2: Paso de oro, sí.
1: Sí, paso ya, me oye ahí.
2: Paso
1: ya. Sí, paso ya, paso ya, na. Paso ya, na. Paso de esperanza, paso malo. Paso de patria. Paso yo, yo paso.
3: Paso yo, ahí se la.
2: El paso turrito,
1: Y el paso turrito y alto paso. Paso a paso ya está, se viene en vez de catumime.
2: A todos los pasos.
1: Ya vamos a hecho de cuadra, ya de anguillo, cuadra, ya de año amba, este año de pollo, y que tú se muestra, ojalá se ponga a la cuadra.
2: Sí, señor, pues, San Juan.
1: San Juan dice que sí.
2: Sí, señor, San Juan dice que sí.
1: Y San John dice que yes. All right. Ya las 7.

0: más tradicional de la tierra.
1: Sí, señor.
0: Adentro. De la tierra adentro. Hoy se acompañó con este ya copo y jarepe. Ya hueco. Para todos los familias. Y
1: para todas las familias.
0: Upeas. A ver, como va a estar un artista internacional, ya huecota, ahí no copo y jarepe, indica, estoy faltado.
1: ¿En el San Juan?
0: Sí. Se viene Lalo.
1: ¿Lalo?
0: Lalo, y una promoción espectacular.
1: ¿Ah, sí?
0: Sí, bueno, 3x1.
1: ¿3x1?
0: Uno
1: cada uno. Y
0: sí. O sea que en 10 y 1, pero era 3 personas en 10 y que
1: no.
0: Sí. A Lalo, Uda, de Ruana, tenés que traer a tu amiga, tu esposa y tu amante.
1: ¡Ah, no!
0: Ah, no, hay que gratis.
1: Ah,
0: sí,
1: yo pensé que pagaban uno y entraban tres.
0: No. Popular era la entrada de San Giu. San John Typical Party Beat. Del Club Centenario. Pepe ya organiza.
1: San Juan Cheto.
0: Sí, Pepe lo organiza, se acompañó.
1: San John.
0: Ah, Esteban. San John. San John Typical Party.
1: Ah, Typical Party.
0: Sí, VPA, sí. And you say, Pepe, ¿quién de más? ¿Qué vive?
2: Claro.
0: VIP, sector VIP. Claro, se acompañó. A Pepe, por ejemplo, allá ya con precio de entrada se acompañó Populares.
1: En el centro.
0: Sí, sí. Para los socios.
1: Para los socios.
0: 1.500.000.
1: La entrada.
2: La entrada. Para socios y ahí.
0: Para socios. Para no socios. 2.500.000.
1: Ay, cuesta. Traigo 2 millones.
0: ¿Apea? ¿De coño de cuadamos ahí?
1: Sí.
0: Amigo de no socio, por ejemplo. Y que tú y que hay, pero 3 millones.
1: Los amigos de los no socios. ¿Y qué tipo de música? ¿Qué tipo de música pasan ahí?
2: Esa es música está guajada ya.
0: Pepe, por ejemplo, Orero de Co. La Pericomia, otra versión. Deja ahí con Aña.
1: Cheto,
2: electrónico.
0: ¿En tu serio?
1: ¿Cómo es?
0: Yes,
1: ¿en el centro?
0: Yes.
1: ¿A Cheto, pues?
0: Yeah. Más o menos, ¿eh? Más o menos la cosa, no pedí idea, pero...
1: Ya veo, todo ese San Juan, luces psicodélicas, todo eso.
0: Claro que sí, boludo. Claro que sí.
1: Pantallas LED.
2: Otro LED.
0: Claro que sí, boludo.
1: Sí.
0: Ah, ¿dónde? Para los amigos de los amigos de los no socios.
1: Bueno, los amigos de los no socios, 3 millones. Para los no amigos, no amigos.
0: No, para los... Para los amigos de los no socios, 3
1: millones.
0: 3 millones.
2: 3 millones.
0: Para los amigos de los amigos de los no socios.
1: Ahí estamos bien.
0: No entran.
1: No entran. Ah, sí,
0: típico juegos VIP.
1: Espera un ratito, ponle por favor, Víctor Agüero, otra vez la música cheta, por favor.
0: Sí, por favor,
1: muy lindo,
0: ahí está.
1: Muy lindo.
0: Vamos a poner.
1: Ahí estamos, obvio. Los juegos típicos son.
0: Caviar Yeherey.
1: Caviar
0: Yeherey, boludo.
1: Caviar Yeherey en el centenario.
0: Te podemos tener también ese palo encebado. Sí, después vamos a tener también ese... obviamente premio en dólar ahí, boludo.
2: En dólar y euro.
0: Sí, boludo. Y además vamos a tener... el que llega a la punta... va a ser senador. Es el premio.
2: ¡A la puta! ¡Qué bárbaro!
0: Y va a cenar ahí las comidas ahí, el omelette y eso.
1: ¿Ah, en serio?
0: Claro que sí, boludo. Sí. Y claro, el chicle de los perros.
2: Ah, claro,
1: ¿chicle
2: sí.
1: De los perros? ¿Cuál es el chicle de los perros?
0: Para llevarme acá. Vamos a tener también desintegración de Anfora, boludo.
1: Espera. ¿Desintegración de qué?
0: Sí, el cambuchi y el yoka. Este es el juego...
1: Top,
0: número uno.
1: Top.
0: El top, boludo. O sea, sí, no sé cómo te explico.
1: ¿Cuál es?
0: Si el iPhone 17 llamó cañón.
2: iPhone 17 llamó cañón.
0: El que encuentra.

0: Olvídate.
1: Olvídate.
0: No, ser de olo. También chequeño mundá.
2: Chequeño mundá.
0: Sí, chequeño mundá. Vamos a tener también. Va a pedir pita. Claro, ese es fácil, olo. Ese todo el mundo tiene, ¿entendés? Ah, o sea, Ferrari y carneada también. Claro que sí, el atractivo principal que vamos a tener, olo.
1: ¿Cuál es?
0: Búfalo Candil.
2: Búfalo. Sí. No es toro.
0: No, no el ex toro Candil.
2: Búfalo
0: Candil, olo. Sí.
2: Sí.
0: Y ahí, todo eso vamos a tener. Vamos a tener banda a lo Uma. Sí, a lo Uma.
1: A lo Uma.
0: Ese. Ah, así sí, que va a tocar ahí lo electrónico, así el...
1: Ah, muy
0: ¿me
1: bien.
0: ¿Me entendés? El tema sí. Ese. Le vamos a llevar a Virtual World DJ.
1: Ahí está. Pone otra vez, por favor, la música de fondo que...
0: Todos los temas, ¿entendés?
1: Ahí está. Esta es la banda Loduma.
0: No sé si lo...
1: Versión o sea, Remy sí. Con Víctor Agüero que va a tocar.
0: No, o sea, una onda así súper random, ¿entendés? No sé cómo te explico.
2: Random.
0: Sí, todo así muy... re Halo, ¿entendés?
1: Sí, qué loco, ¿eh?
0: Y esa la llevamos, o sea, no sé cómo te explico.
1: Por ahí caemos. Por ahí caemos, ¿eh? Y hay otra palabra que usan tanto.
0: Me uno.
1: No, hay otra.
0: También va a haber un juego especial, así, el juego del acusado.
2: ¡Acusado!
0: Sí, tú que ese de tú que descañe, que ¿cómo es?
1: ¿Literal?
0: Acusado.
1: ¿Literal?
0: Sí, sí. Acusado Payo, por ejemplo.
2: ¿Payo?
0: Sí, compró Viagra vencida.
1: ¡Ah! Y ahí ya la agarran.
0: Sí, acusado Chaqueñito, por ejemplo.
1: Chaqueñito.
0: Sí. Entró a la marina en minifalda.
1: Y ahí la agarran y le llevan en la cárcel.
0: Mira que vos no te salvas. Acusado Rodney, por ejemplo.
2: Por ejemplo.
0: Rodney. Sí, compró peluca pelirroja. Y odio, o sea, tipo, no puede faltar.
2: ¿Eh?
0: Acusado el Parla.
2: ¿El Parla?
1: ¿Por qué?
0: Sí, por robar todas las tardes, boludo. Así no va, así no va. Así que ya saben, boludo, el San John Typical Party Beat ya está ahí y no sé, también ofrecen un stand para el pueblo, así.
2: Para el pueblo.
1: Ah, sí,
0: para
1: la raza.
0: Reinclusivo, o sea, no sé cómo te explico.
2: Reinclusivo.
0: Sí, para los pueblos indígenas, las tribus, ¿entendés?
1: Ah, bueno.
0: Para las tribus nativas, el Chaco Boreal.
1: Ajá, bro.
0: Sí, bro.
1: ¿Dónde está tu estancia?
0: Sí, como van a estar, por ejemplo,
1: ¿del Chaco de dónde?
0: Los Camandu del Chaco Boreal.
2: Boreal.
0: Sí.
1: Boreal,
0: no
1: es chetín.
0: Sí, no es Boreal, no. Los Katmandú.
2: Los Katmandú.
0: Y su idioma ancestral.
1: ¿Cuál?
0: Honolulu.
2: Honolulu.
0: Honolulu. Y aprendí unas palabras de Honolulu.
1: Ah, pues más joven.
2: Sí, Honolulu.
1: ¿Cuáles son las palabras que aprendió?
2: Por ejemplo. Ayuya. Ayuya esa, ayuya esa. Y entonces te diga, de verdad, hijo, ¿y tú? ¿Ula dónde plata está?
1: No, y ponala San Juan.
2: No, hoy es cota. Pero ¿y tú? ¿Ula dónde plata está? Ayuya esa, a ver, normalmente. Por ejemplo, aprendimos una palabra ahí del...
3: Idioma Honolulu.
2: Sí, el idioma Honolulu.
1: Sí, sí.
2: Sí, Olu.
1: Por ejemplo.
2: Ese energizante... A ese energizante.
1: ¿A ese energizante?
2: Sí, le escracharon.
1: ¿Le escracharon?
2: Sí, le escracharon.
1: ¿Cuál sería la traducción?
2: Red Bulling. Red Bulling. Y...
3: Muy bien, ya va.
2: Esa campana está engripada.
1: Esa campana.
4: Se porta lento. Sí, está engripada.
2: Está engripada.
1: ¿Traducción?
2: Sonó. No, sonado, sonado.
1: Por ahí. Siguiente frase que aprendió. Ahí estamos. Está interesante el idioma.
2: Gracias, papá. Muchas
1: ¿cómo
2: gracias.
1: ¿Cómo es el nombre del idioma?
2: El idioma es Honolulu.
1: Honolulu. ¿Cómo sabe usted?
2: Por ahí me contaron. Sí. Oh, acabo de invitar. Socio
1: Honolulu.
2: Sí. El tema. Eso es. Ese martillo me dejó deudas.
1: ¿Cómo un martillo te va a deber?
2: ¿Sí?
1: Ese martillo me dejó deudas. Sí. ¿Cuál es la traducción?
2: Clavo. Muchacho de clavo. Muchacho de clavo.
3: Martillo clavo.
2: ¡Epa! Ese auto japonés.
1: Martillo clavo, me sigo.
2: Sí, japonés.
1: ¿Cómo ese japonés?
2: Ese auto japonés.
1: ¿Ese auto japonés?
2: Sí. Se va a embarrar.
4: Ese auto japonés se va a embarrar. Sí. ¿Cuál es la traducción?
2: Y tu yuta. Tu yuta. ¿Entendés? Y tu yuta.
4: Sí, sí.

0: No es Toyota y nada, es Toyota. No podemos decir porque es una marca.
1: No, no podemos decir.
0: Decimos y Toyota.
2: ¿Hay una más?
0: Doma. Esa vaca jugó a la pelota y cagó.
1: Este es el premio, abuelo. Premio.
2: Esa vaca jugó a la pelota y cagó.
0: Sí.
2: ¿Cuál es la traducción?
0: Vaca pi
1: popó.
0: Acordate de ese vacapí popó.
2: Sí, súper.
0: Porque al último te voy a contar algo relacionado a lo vacapí popó.
1: Popó.
0: Bueno, dice Marilina.
2: Marilina.
0: Sí, la ídola del momento. Ídola. Mundial.
1: ¿Sí?
0: Tiene un extra.
2: Paparana,
1: qué fuerte.
2: No, Marilina tiene un extra.
0: Sí, todo el mundo ya sabe.
2: ¿Cuál es la traducción?
0: Ahí, sombrero.
1: Ella usa sombrero.
0: Ella usa sombrero. Depende, depende. Tiene mal pensado.
1: Saludo para Will, papá.
0: Saludo, Will, es nuestro amigo. Ah, ya, mío, vete a imitar. Pensado ya por ahí. Y la gente, pues, usted me dice, papá, papá, quiero hacer caca, dice. No, se dice así. Popó, tenés que decir, dice. Ah, dice, popó, popó, quiero hacer caca.
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1: Es la hora 16:52.
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0: Bueno, gente, para esta música de Gus haciendo You Got My Love. Tremenda sensación con este tema. Te saludamos a vos que estás escuchando el Weekend de la Energy. Luisito, que está aquí pasando música. Matecolo, ¿cómo le? Uno va reculando a Alemania, ¿verdad? Ni en pedo, ¿verdad? O sea, que venga nomás. Sí, señor, 1-0 ya. Te cuento el martes cómo viene la cosa. Está bien, ¿no? Hay que agrandarnos. Si el técnico no nos apoya, por lo menos nosotros, entre los paraguayos de verdad, tenemos que estar todos unidos. No importa, está bien. Bueno, son las 17:05. 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Hacemos la primera parte, la primera hora con la generación electrónica. La segunda se viene los dos de la semana. Y la última con los clásicos de tu generación. Estamos en vivo, nuevamente en www.emisorasparaguay.com.pe. Esta es la generación electrónica. Le damos continuidad a esto en vivo desde Asunción, Paraguay.
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1: 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Bueno, ahí está Piece of Your Heart, música de Medusa con Good Boys. Ahí estamos presentando de las canciones obligadas a ser escuchadas este weekend de la energía. Son las 17:43 minutos, estamos en vivo desde Asunción, Paraguay. 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

0: cómo lo está pasando. Espero que lo estén disfrutando tanto como nosotros. Lo estamos haciendo aquí en la pura Energy. Está lloviendo el partido de Panamá-Inglaterra. Está a punto de arrancar, Luisito. Sí. Ok. En simultáneo, Croacia gana. ¿Cuál es tu palpito? Panamá-Inglaterra. Yo voy por Panamá. Jatejo. Croacia gana. Y Croacia. Lo que yo no sé cómo hace Infantino estar en dos partidos en simultáneo. Sí, ¿viste ese tema? Apareció el Conhead, el señor pelado. Y bueno, 18 un minuto. Debemos hacer la pausa. A la vuelta de la pausa, aquí en Uluid estamos haciendo el weekend los todos de la semana en la energía.
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2: Es la hora 18, un minuto.
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0: Bueno, gracias Luis. Ahí, no sé si están viendo el partido de Inglaterra-Panamá. Esa es la onda, digo. Ahí está. Una gran diferencia de potencia, pero está 0-0 y juegan a lo que se tiene que jugar, ¿no? Exacto. Usando las dos partes de la cancha. No solamente la parte defensiva. Son las 18:30 minutos. 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

0: Benito, hijo de Benito, le decían Tito, el mayor de seis trabajando desde chamaquito, guiando camiones como el pai y el abuelo. Aunque su sueño siempre fue ser ingeniero, un día Tonito lo invitó para hacer una mudanza, para buscarse alguito, par de pesos, pa' algo alcanza. Gracias a Dios que ese día no estaba bici, porque en la mudanza fue donde conoció a Lizy, la menor de tres que se criaron con doña Juanita, porque su papá y mamá partieron estando chiquita. Prometió graduarse antes de casarse y lo cumplió diciembre del 9-2. Con Tito se casó antes de irse para Almirante, donde se conocieron, vivieron en Morovis. En donde hicieron
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0: Bayamón por primera vez.

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2: Es la hora 19, 3 minutos.
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0: Muchas gracias, Luis. Inglaterra le está ganando 2-0 a Panamá en este partido. Le ganan, lo estoy siendo aparte, Luis, ¿no? Están hidratándose estos muchachos que se preparan 24-7. Yo trabajando todo el día, apenas tomo agua a las 10 de la noche. 19:30 minutos, estamos con The One, con Indica, con Bebá y hacemos la pura energía clásica.
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Bueno, por lo menos el partido que estábamos viendo ganó Inglaterra. Era de esperarse, pero de cualquier forma, ya sabes que el lunes ganará la albirroja. Bueno, espero que tengan un buen fin de semana. Nos encontramos gritando los primeros goles de nuestro delantero que van a jugar adelante. Ya está, confirmadísimo. Delantero para adelante. Trasero para... Que tengan un buen fin de semana. Luis, que estuvo pasando música. Yo soy Juan Dominique, gracias por estar con nosotros en el Weekend de la

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1: Es la hora 20, 2 minutos.
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1: Es la hora 20:58 minutos.
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